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Posiblemente sea tarde, porque en febrero suele venir la creciente y se llevará mi corazón trasnochado de guitarrero, que enterraré en esa cama de sol y arena donde ahora está.

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1: 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Porque aún me duele el corazón por tu adiós, Sito Segovia.

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2: Parra era chilena.

0: Muchas gracias. Muchas gracias. Había un escritor en El oficio de vivir, Cesare Pavese, decía, como todos los poetas son profetas realmente, Tejada Gómez también es un profeta. Pavese decía que a pesar de que a los poetas los quieren conducir a algún lugar, el poeta en realidad finge no conocer lo que ya sabe. Pavese sabía, Tejada Gómez sabía, que alguna vez muchos tenían que salir. Y él compuso hace mucho tiempo una canción que se llama Canción de las Simples Cosas, de las Pequeñas Cosas. Nosotros esperemos.
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Debemos aceptar este destino que nos obliga a disfrutarnos tan solo por momentos. No destruyamos jamás lo construido por culpa de no haber aprendido a amarnos en secreto. Es preferible vivir un amor, aunque esté herido, a tener que llorar por algo.

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Muy, pero muy bienvenidos sean todos ustedes a un nuevo programa de Rincón Patagónico. ¿Cómo le va, patrona? ¿Cómo le va, paisano? ¿Cómo están ustedes? Bienvenidos una vez más a esta propuesta donde intentamos compartir unos buenos mates, hacernos una linda compañía, escuchar algo de música de nuestro folclore nacional e ir conociendo un poco más a nuestros intérpretes de la Patagonia. En la apertura musical estábamos escuchando a Pablo Rosas, este cantor de la ciudad de General Roca, Alto Valle de la provincia de Río Negro, ahora radicado en la localidad de Loncopué, en la provincia de Neuquén. Pablo Rosas nos interpretaba esta canción chamamé que le pertenece en letra y música titulada Cuando te vas. Recuerde que usted se puede comunicar con nosotros enviando mensajes o WhatsApp al 299-4-138-031 y también mensajes al Facebook en Programa Rincón Patagónico. Como cada tarde los vamos a acompañar con unos muy, pero muy buenos mates, de esos verdosos, espumosos, sabrosos y amargosos que cebamos en cada programa y que le vamos convidando a cada uno de ustedes que se van sumando a esta sintonía. Y por supuesto, también intentaremos llevarlos de paseo imaginariamente por toda nuestra Argentina a través de las voces de los intérpretes del folclore nacional. Mientras vamos preparando los matecitos ya nomás, tomamos rumbo a la localidad de Sintra, en la provincia de Córdoba, para escuchar a esta joven señora Ángela Lucía Fioretti. Nos canta una canción que le pertenece en letra y música titulada Tu beso en diciembre.

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1: Ahí estábamos paseando por la localidad de Sintra, en la provincia de Córdoba, escuchando a esta joven señora Ángela Lucía Fioretti. Nos cantaba una canción que le pertenece en letra y música, titulada Tu beso en diciembre. Y seguimos ultimando detalles con los matecitos para tenerlos cuanto antes nomás, ¿eh? Ya nomás tomamos rumbo ahora a la provincia de Buenos Aires para escuchar a este grupo, Los Pampas. Nos interpretan un ritmo de huayno de Jorge Van der Mole que se titula Sueñero.

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0: Y así estábamos paseando por la localidad de Esquel, en la provincia del Chubut, escuchando a Ariel Morales, que nos interpretaba esta milonga que le pertenece en letra y música, titulada Con Aire Cordillerano. Seguimos con nuestra propuesta bien musical, acompañándolos con unos buenos matecitos también, que ya los tenemos preparados, y comenzamos esta rueda matera que ya los tenemos acostumbrados para estar un poquito más juntos y compartir la buena música de nuestro folclore nacional. Mientras les convido un buen mate, ya nomás tomamos rumbo a la provincia de Santa Fe para escuchar a la señora Gabriela Roldán, que nos interpreta un ritmo de polca de Ricardo Linares y José Vicente Cidade, que se titula Costera.
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Ahí estábamos escuchando a la señora Gabriela Roldán de la provincia de Santa Fe interpretando este ritmo de polca de Ricardo Linares y José Vicente Cidade que se titula Costera. Les sigo convidando de esos mates que no se empardan que les voy llevando aquí en el programa y tomamos rumbo a la provincia de Mendoza. Claro que sí, para escuchar a Roberto Mercado que junto a Oscar Domínguez nos interpretan esta cueca cuyana de Félix Robustiano Palorma que se titula Del que se va y no vuelve.

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Así estábamos compartiendo la música, escuchando a Facundo Cámpora de la localidad de Cañada Verde en la provincia de Córdoba, que nos interpretaba esta huella que le pertenece en letra y música titulada Que Trule Vu. Facundo Cámpora, nacido en La Pampa, ahora vive en la provincia de Córdoba, músico autodidacta, ha dedicado gran parte de su vida al folclore y a estudiar especialmente los estilos de cada región. Facundo recorre las provincias argentinas para conocer más a fondo los orígenes de estos estilos musicales, llevando consigo una grabadora rudimentaria, registrando canciones tradicionales de estos lugares. Las experiencias de esos viajes sirvieron de inspiración para componer sus propias canciones, dibujando paisajes pintorescos con sus letras y cantando con una voz extraordinaria. Facundo lo transporta a su propio mundo. Seguimos con los mates, seguimos llevándolos de paseo por toda nuestra Argentina. Por eso ya nomás tomamos rumbo a la provincia de Salta para escuchar a esta joven señora, Lucía Huanca. Nace en el departamento de Orán, en Colonia Santa Rosa, provincia de Salta. Colonia Santa Rosa le dio su tono de piel y de su voz, y el departamento Orán pintó el color verde esperanza en su alma noble. La escuchamos a esta joven señora salteña, Lucía Huanca. Nos interpreta una cueca de Valda y García que se titula Sed de Amor.

Así los estaba llevando de paseo por la provincia de Salta, escuchando a la señora Lucía Huanca, que nos interpretaba esta cueca de Balda y García que se titula Sed de Amor. Continuamos llevándolos de paseo, por supuesto, tratando de visitar cada una de las provincias de nuestro país. Por eso ya nomás tomamos rumbo a la provincia de Neuquén, más exactamente la localidad de San Patricio del Chañar, para escuchar a Ramirito Julián y su conjunto, que de acordeón y guitarra nos traen este valsecito con derechos reservados que se titula Mateando con Tiempo.

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Bueno, muy bien, seguimos aquí en Rincón Patagónico y vamos a compartir el bloquecito del poema gaucho. Y bueno, vamos a comenzar escuchando a don Horacio Meana de Los Pagos de Tres Arroyos en la provincia de Buenos Aires, interpretando este poema gaucho que le pertenece, titulado Reencuentro con mi amigo.

fue en los pagos de Suárez, allá por Villa Belgrano. Fui a visitar un paisano de esos que no tienen pares. Al llegar a esos lares, en su rancho me dio abrigo. Mas con las rimas prosigo para armar esta poesía de aquel hermoso día que fue el día del amigo. ¡Qué emoción fue tamaño el reencuentro con mi amigo! Fue así, como les digo, después de 28 años. Justo era el cumpleaños de su gaucha compañera. Estaba su hijo, su nuera. ¡Pucha, qué linda reunión! Canté con mucha emoción unas milongas camperas. Eduardo, en la ocasión, porque es capacitado, nos hizo un lindo asado mientras rodeamos el fogón. Yo, pulsando el diapasón, solté mis trovas gauchonas. Después la mente se entona. En aquel lindo domingo, recordando algunos pingos del estudio, la bordona.

estando allí reunidos, el recuerdo vuela lejos. Hablamos de tiempos viejos, también de bueyes perdidos, del respeto que se ha perdido, pero en honor a la verdad, hago aquí una salvedad. Brindamos con mucho amor por la más hermosa flor, que es la flor de la amistad. Burlo gallo, amigazo, está la promesa en pie. Regresar pronto otra vez y estrecharlos en un abrazo. Pido adiós, amigazo, vos y tu familia querida, tengan salud, buena vida. Yo dedico de corazón en esta linda ocasión esta poesía tan sentida.

0: Muy bien, ahí estábamos escuchando a don Horacio Meana, de la localidad de Tres Arroyos, en la provincia de Buenos Aires, que nos decía este poema gaucho que le pertenece, titulado Reencuentro con mi amigo. Seguimos en la provincia de Buenos Aires, nos trasladamos ahora hasta la localidad de Chascomús para escuchar a don Juan Lalani, que nos interpreta este poema gaucho que le pertenece, titulado Lealtad.
1: Permiso, mi capitán, exclamó el soldado Piedra. Un hombre es dos veces hombre cuando le toca una guerra. Relampaguean explosivos que el contrario bombardea, que vuelven luz al recuerdo y eso nostalgioso afecta. Aquí he venido a decirle que iré al campo de contienda. Está cerrada la noche y Vanegas no regresa. No puedo perder más tiempo, puede encontrarse en problemas. Llevo por guía el deseo de encontrarlo, enhorabuena. Denegado su permiso, ¿qué se piensa que es la guerra? ¿Cómo va a arriesgar su vida por una esperanza incierta? Han pasado muchas horas y el enemigo no cesa. Además, usted bien sabe, aquí la muerte anda cerca. No exponga en vano el pellejo por una simple sospecha. Vuelva a su carpa, soldado. Con la vida no se juega. Claro que el compañerismo entre los soldados era leal en lo más profundo cuando la desgracia acecha. Tal vez por esa razón fue que el soldado Juan Piedra desobedeció la orden y bajo una niebla espesa fue a buscar al compañero que no ha llegado de vuelta. Al amanecer, un cabo del abandono dio cuenta y el capitán, preocupado, solo pensaba en la pena con que iba a castigar tremenda desobediencia, empleando seguramente una sanción muy severa que lo tendrá varios días para purgar su condena. Un grito fuerte se escucha denunciando que se encuentra a pocos metros de ahí con heridas graves, Piedra, que traía entre sus brazos cual un tesoro a Vanegas, quien ya era un cuerpo sin vida por las causas de la guerra. Ante ese cuadro tan fuerte, mudo, el capitán se queda, que solo intentó decir más que palabras con señas: llévenlo a la enfermería para que se restablezca, que cuando se encuentre bien, cumplirá su penitencia. Y Piedra escuchó la orden. Lo indignó la indiferencia de quien no pensó un instante, como soldado que era. Capitán, siento que muero por tal cuestión, no me mueva. No hice el esfuerzo en vano, por eso quiero que sepa de que estaba convencido que aún vivía Vanegas. Si cuando vio que llegaba, solo dijo a media lengua: gracias, amigo, viniste, y apagó en mí su existencia. Pero ¿cómo iba a dejar a mi amigo en esa selva sin darle una sepultura digna al soldado Vanegas? Volví a enfrentar nuevamente la insistente balacera, cargando a mi camarada muerto por la inútil guerra, mi único y gran amigo en las malas y en las buenas. Y en esa última frase se fue la vida de Piedra. Cayó por un compañero con lealtad gigantesca. La amistad es parte de uno que en un amigo se encuentra.
0: Bien, ahí estábamos compartiendo el poema gaucho que nos decía don Juan Lalane, de la localidad de Chascomús, en la provincia de Buenos Aires. Este poema gaucho que le pertenece a Juan Lalane y que se titula Lealtad. Y para cerrar el bloquecito del poema gaucho, los invito a escuchar a Néstor Juan Fantolino. Nos dice este poema gaucho de Carlos Molina que se titula Mate Amargo.
2: Se me acalambra el letargo de un una soledad aplastante. Tengo un amigo de aguante y ese amigo es el amargo. Amistad de tiro largo, raíz que al alma se aferra, ternura gaucha que encierra con su caliente presencia la viva reminiscencia de las cosas de mi tierra. Símbolo de mi querencia, tu amargo me supo a miel, porque como un perro fiel rondaste mi larga ausencia. Tu juguetona inocencia, verde y jugosa poesía,

tu amarga compañía. Cuántas jornadas oscuras después de una hambruna larga. Me diste tu sangre amarga pa' engabelar las hachuras. Y en las íntimas ternuras te enciende mi corazón. Sos como un hueco dulzón que en el recuerdo levanta tu sombra querida y santa de mi rancho de Terrón. Mate amargo, compañero, noble hermano, fiel amigo.

0: de dicha mi corazón. Cuando empieza tu sabor a calentarme el garguero, me siento más guitarrero, con más temple de cantor. Y si angurriento de amor, sigo traguito a traguito, gastando ese calorcito que la sangre me atraviesa. Mi mamá gaucha me besa desde un lejano infinito. Pa' mí sos casi un cristiano, con tu prosa rezongona. Yo distraigo la persona y echo pa' fuera el desgano. Sos gauchito hasta el tutano. Por eso que les encargo, sencillo pa' el viaje largo, al poner la última garra, quiero pulsar mi guitarra y saborear un amargo.
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lindos matecitos estamos compartiendo y qué linda música estamos escuchando también. Los llevaba de paseo por la localidad de Comodoro Rivadavia, en la provincia del Chubut, escuchando a el Vasco Salaberry, que nos interpretaba esta samba que le pertenece en letra y música, titulada Recuerdos de Comodoro. José el Vasco Salaberry es uno de los grandes cantautores que dio Comodoro Rivadavia. Desde hace 40 años canta canciones sobre Patagonia. Con su música y sus letras narró la vida de una región donde el frío y el viento calan hondo. Pero también habló sobre el trabajador petrolero, aquel rubro que conoció en primera persona. A los 14 años comenzó a tocar música. Su hermano le regaló una guitarra, sabiendo que en su casa la música sonaba siempre en el tocadiscos. Pero fue recién en la década del 80 cuando se subió por primera vez a un escenario. Continuamos. ¿Cómo le está pasando? ¿Le gustan los mates que les vamos convidando? ¿Le gusta la música también? ¿Seguimos paseando, le parece? Lo llevamos de paseo entonces ahora hasta la provincia de Corrientes para escuchar a esta joven muchacha, Carolina Rojas, nacida en la localidad de Saladas. Es una ciudad ubicada al oeste de la provincia de Corrientes, capital del departamento homónimo, a 104 kilómetros de la ciudad capital. En el año 2008, a los 17 años, Carolina Rojas se inicia profesionalmente. Ya recorrió un importante segmento de trabajo, grabó el disco Canto de Amor e incluyó en el mismo temas de su autoría, con el acompañamiento de Raúl Alonso, un maestro en esto de descubrir talentos. Escuchamos entonces a Carolina Rojas. Nos interpreta un ritmo de galopa con derechos reservados que se titula Un verso para recordarme.

Así los estábamos llevando de paseo por la provincia de Corrientes, escuchando a esta joven muchacha, Carolina Rojas. Nos interpretaba un ritmo de galopa con derechos reservados que se titula Un verso para recordarme. Y continuamos con nuestro recorrido por la Argentina musical. Tomamos rumbo ahora a la provincia de Jujuy para escuchar a Pachi Herrera, nacido en San Salvador de Jujuy. Es un charanguista, cantante y compositor. Pachi Herrera y sus músicos interpretando un ritmo de bailecito que le pertenece a Pachi Herrera y que se titula Hermano Cantor.

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5 de agosto del año 1905. Nace en Córdoba Ciriaco Ortiz. Su nombre, Ángel Ciriaco Ortiz Barrio Nuevo. Bandoneonista, compositor, apodado Ciriaquito. Con su trío comenzó grabando en el año 1929 para RCA Víctor. Con los provincianos, del 31 al 34, la cifra de sus temas asciende a 310 registros. Muere a los 64 años.

5 de agosto del año 1915, nace en Paso de los Libres, provincia de Corrientes, Samuel Claus, músico, compositor, autor, firmó Los Chamamés, Puerto Esquina, 5 de agosto, Al final volverás, con Mancilla, Flor misionera, con Ayala, Evocación libreña y Paso Ledesma, los dos temas con Maidana, muere a los 87 años.

0: 5 de agosto del año 1916, nace en Maimará, Jujuy, Jorge Calvetti, poeta, periodista, escritor. Escribió los libros Fundación en el Cielo, Alabanza del Norte y Genio y Figura de José Hernández con Aragón. Sus poemas Coplas del Rencoroso y Xuxuyoc fueron musicalizados. Muere a los 86 años.
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0: 5 de agosto del año 1941, nace en San Juan Raúl de la Torre, cantor, autor, compositor, integrante de Los Hermanos de la Torre, junto a su hermano Hugo. Grabaron su primer disco en el año 1962, llevan su firma San Juan en Otoño, Quisiera Cantar Tonadas con Hugo y San Juanina Dulce con Villavicencio, entre otros temas.
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5: 5 de agosto del año 1950, nace en Corrientes Julio Cáceres, cantor, recitador, guitarrista, autor, compositor, integrante fundador de los de Imaguaré, que quiere decir los de antes. Firmó los chamamés Misionero y Guaraní con Alarcón, Don Mario Millán Medina con Ranaletti y Viejo Acordeonista con Yedros.
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5 de agosto del año 1971, muere en pleno centro de Buenos Aires en un accidente automovilístico Abel Figueroa. Su nombre, Eulogio Abel Figueroa, cantor, guitarrista, autor, compositor, nacido en Jesús María, Córdoba. Integró Los Musiqueros del Tiempo Iñaupa. El escenario de Varadero lleva su nombre. Autor de Cuando llegue el alba, con Belloso, Para que vuelvas, con Arnedo Gallo, Las dos Riojas, con Andino Álvarez. Tenía 36 años.

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1: 5 de agosto del año 1987, muere en México Salvador Chava Flores Rivera, cantor, compositor, autor de México de Ayer, tema grabado, entre otros, por Rodolfo Dalera y Nacha Roldán, con términos impregnados del habla mexicana. Otra pieza con su firma es En México. Tenía 67 años.

5 de agosto del año 1990, muere en Mendoza Julia Vega, cantora sanjuanina que cantó invitada en la tropilla de Huachipampa de Buenaventura Luna y en el conjunto de Alberto Rodríguez. Una tonada la recuerda, Alondra de los Valles Huarpes. Tenía 74 años.

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Allí se habla de los temas más diversos y variados, de máquinas, de caballos o del rinde del cereal, de las vacas de la isla, de fútbol, de jineteada, lo del campo y el gobierno o lo que gano mensual. 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

Paseando por la costa atlántica bonaerense, más exactamente por la localidad de Chapadmalal. Allí está radicado don Atilio Palleta, que nos interpretaba este ritmo de vals que le pertenece en letra y música, titulado Boliche de Sauce Viejo. Nosotros le seguimos haciendo buena compañía con unos buenos matecitos y la música de nuestro folclore nacional. Por eso, con nuestro paseo, tomamos rumbo a la localidad de San Carlos de Bariloche, en la provincia de Río Negro, para escuchar a esta señora. Maya Bogner nos canta una huella de Ángel Echenleiner y Aurelio Sarres, que se titula Huella del Descampado.

Así estábamos paseando por la localidad de San Carlos de Bariloche, en la provincia de Río Negro, escuchando a esta señora, Maya Bogner. Nos interpretaba una huella de Ángel Echenleitner y Aurelio Sarres que se titula Huella del Descampado. Seguimos con nuestra propuesta bien musical folclórica, compartiendo por supuesto unos muy buenos mates, de esos que les llevamos en cada programa a cada uno de ustedes que se suman a esta sintonía. Y ahora los llevamos de paseo hasta la provincia de Salta para escuchar al dúo Tucán y Chaya, conjunto integrado por Luis Alberto Tucán Peretti en voz y guitarras y Ramón Chayita Barrio Nuevo también en voz y guitarras. Los dejamos en muy buena compañía entonces, dúo Tucán y Chaya de la provincia de Salta, interpretando esta chacarera doble de Barrio Nuevo y Aramburu que se titula La del

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Así estábamos compartiendo unos buenos matecitos de esos que llevamos aquí en el programa y estábamos escuchando y recordando a don Antonio Tormo interpretando este vals de Podestá y Caviglia titulado Loca de Amor. Don Antonio Tormo, nacido en el año 1913, fallecido en el año 2003, fue un cantante de música folclórica argentina. En la década de 1930 integró la tropilla de Huachipampa, uno de los primeros en tener éxito masivo, donde cantaba a dúo con Diego Canales. En 1950 grabó el simple El Rancho y la Cambicha, que se convirtió en el mayor éxito de la historia musical de la Argentina, vendiendo 5 millones de unidades. Lo recordábamos a don Antonio Tormo aquí en Rincón Patagónico. Continuamos con los mates y continuamos también con el paseo. Los llevo al litoral argentino, nos vamos hasta la provincia de Misiones para escuchar a esta señora, María Ofelia, cantante y compositora. Nació en San Antonio, provincia de Misiones. En 1971 concurre al Festival de Cosquín, donde obtiene el primer premio como solista vocal femenina. La escuchamos a María Ofelia interpretando este chamamé de Isaco Abitbol y Ramón Ayala, que se titula La Calandria.

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Así estábamos paseando por la provincia de Misiones, escuchando a la señora María Ofelia, que nos interpretaba un ritmo de chamamé de Isaco Abitbol, con letra de Ramón Ayala, que se titula La Calandria. Les sigo convidando unos buenos matecitos, los sigo llevando de paseo, nos seguimos acompañando con la buena música de nuestro folclore nacional. Nos vamos hasta la localidad de Río Gallegos, capital de la provincia de Santa Cruz, para escuchar a este conjunto. Santa Cruz 4 expresa el amor a esta tierra y el reconocimiento a sus autores y compositores, que les permite expresarse con sentimiento y encanto, nutridos de una gran preparación y, por sobre todas las cosas, dueños de la canción que tanto quieren. Músicos talentosos y voces armoniosas, ellos dibujan desde su propuesta musical el color y el sabor de esta provincia que hoy alberga sus sueños y esperanzas, como la de tantos otros que vinieron desde distintos caminos del país. Escuchamos a Santa Cruz 4 interpretando una cueca de Eliezer Arias que se titula Pensando en tu regreso.

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Y seguimos con nuestra propuesta de compartir unos buenos mates y hacerles una buena compañía musical. Estábamos compartiendo la música, escuchando a este cantor de Capital Federal, Carlos Holguín, nos interpretaba un tema musical del Turco Ríos que se titula Leyenda de Coñilefken. Seguimos con esta intención de compartir unos mates y de hacerles conocer también a nuevos intérpretes de nuestra música folclórica. Vamos a escuchar ahora a la señora Luisa Calcumil, es actriz, cantora, narradora popular y dramaturga que pertenece al pueblo mapuche. Comenzó a actuar allá por el año 1975. Nació en Río Negro, en la localidad de General Roca, antiguamente llamada Fisquemenuco, que significa pantano frío, donde reside actualmente. 7 películas cuentan con su participación, la última titulada El grito en la sangre. Su material discográfico, La Cantora, grabado en el año 2010, fue nominado para el premio Gardel. Su mensaje es de testimonio de vida, con el compromiso de no callar su origen, su identidad. Compartimos entonces la música que nos trae la señora Luisa Calcumil de la ciudad de General Roca, Alto Valle de la provincia de Río Negro. Nos interpreta una cueca que le pertenece en letra y música titulada La Cantora.

Así estábamos escuchando a la señora Luisa Calcomil de la ciudad de General Roca, Alto Valle, de la provincia de Río Negro, que nos interpretaba esta cueca que le pertenece en letra y música, titulada La Cantora. Y nosotros de esta manera ya estamos llegando al final de un nuevo programa de Rincón Patagónico. Queremos agradecerles a todos ustedes la compañía que nos brindan en esta sintonía. Nos vamos con música, como lo hacemos siempre, en esta oportunidad, ubicados en la localidad de Diamante, provincia de Entre Ríos, para escuchar a las voces de Montiel, que nos interpretan un ritmo de chamarrita de Alejandro Acosta que se titula Sentimiento Chamarritero. Con esto entonces les decimos, hasta mañana, gente. Muchas gracias.

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0: Y arriba, ¿qué tal? ¿Cómo le va? Muy buenas tardes. 8 minutos están pasando de las 14 horas. Comenzamos Comunicación Rayada.
1: Refugio en la llegada de unos tres.
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0: ¿Y qué tal? ¿Cómo le va? Buen miércoles para todos, 5 de agosto de este año 2026. Y como todos los días, los vamos a acompañar hasta las 17 horas con toda la información aquí en Radio Argentina. Mi nombre es Roberto Castellano, te doy la bienvenida. Línea directa para que te comuniques, el 445289. Estamos en internet, www.radioargentinaushuaia.com. ¿Quieres enviarnos un WhatsApp? 2901-526800. Y si quieres estar informado durante las 24 horas del día, ya sabes, www.notitdf.com. Y ahora sí, damos la bienvenida a nuestra compañera Ify Segajardo. ¿Cómo estás? Buenas tardes.
1: Buenas tardes, bien.
0: Bueno, arrancando el miércoles ya.
1: Sí, señor.
0: Qué día lindo, el miércoles. Un grado la temperatura en la ciudad de Ushuaia, ¿eh? Está precioso el día, muy lindo para caminar un rato, salir a conocer la ciudad, lo que por ahí no la conocen. Aquellos turistas que van llegando, ¿viste? Bueno, saludo para toda nuestra audiencia, nuestros amigos, oyentes. Están ahí, como siempre, del otro lado, acompañando la tarde, ¿eh? Escuchando la radio, por supuesto, tomando un matecito. Los que están en la ciudad, los que están en la provincia, otras provincias también. Saludamos a... tenemos unos cuantos amigos en Mendoza, en Tucumán, en Córdoba, que están escuchando. Y también a los amigos del exterior, ese puñadito que todos los días nos escuchan, ¿eh? Muchas gracias.
1: Hola.
0: Ah, ya llegó el primer WhatsApp. ¿Qué está esperando? Pero
1: me dormí. Ah. Con el dedo sobre la letra H.
0: ¿La letra H?
1: De hola. Listo para ser el primero en saludar, sí. Y ganar un premio.
0: Sí, sí, sí.
1: Bueno, que... fue el primero en saludar, pero sí. El premio no se lo llevó.
0: No,
1: porque no.
0: No
1: hay premio.
0: No, todavía no lo. Todavía no lo vemos al premio. Pero bueno, gracias por el mensaje. Ella está ahí, atenta.
1: Bueno, otro mensaje dice: buenas tardes,
0: buenas
1: iguanas,
0: tardes.
1: Salgan todas. Porque mi abuelita decía
0: que en
1: invierno, cuando sale el sol,
0: ajá,
1: salen las iguanas.
0: Claro, salen las iguanas, sí. Así que ya saben, que salgan las iguanas. ...2901-526800... si quieres enviar un WhatsApp, estás a tiempo, recién empezamos.

0: Bueno, y este Lula al final no se banca una.
1: ¿Qué pasó ahora?
0: No se banca una.
1: No.
0: Toma decisiones él solo.
1: Y hola.
0: No tiene paciencia.
1: Hola, hola, hola. Unilateral toma las
0: toma
1: decisiones.
0: Toma decisiones unilaterales, no se banca un chistecito.
1: No, se llevó el embajador. Dijo, venite para acá, para casa. Dejalo más allá. Y el de él, el que teníamos nosotros allá, le dijo, usted se tiene que volver para allá. Según dicen que el embajador argentino se tuvo que venir.
0: No, debería. Por esto de la reciprocidad.
1: Ajá, sí.
0: De la reciprocidad, siempre decimos que donde hay embajador hay embajador, donde hay cónsul hay cónsul. O sea, la política internacional se rige por el respeto.
1: Claro.
0: Y por el esto de una u otra manera mantener las relaciones en paz.
1: Claro, y
0: salvo
1: sí.
0: que te quieras hacer como papi.
1: No.
0: Tiene otra manera de ver las cosas.
1: O el discípulo.
0: Él tiene una manera distinta.
1: Claro, claro.
0: Bueno, ayer se conoció la decisión del gobierno de Brasil de retirar a su embajador de la Argentina.
1: Sí.
0: ¿Por qué será esto? Pregúntome yo.
1: No, no sabés. ¿Querés que te cuente?
0: A ver, cuénteme.
1: No.
0: ¿Pasaron cositas?
1: Pasaron cositas ahí, nada más. Un saludo que le mandaron y él lo entendió mal porque no entiende bien el español.
0: A ver, nosotros ayer lo decíamos. Sí. O sea, hay momentos en la vida en que más vale cerrar la boca que abrir.
1: Claro,
0: y decir cosas que no van.
1: Sí. Todo el mundo, todas las personas son iguales.
0: Claro. El gobierno de Brasil había mantenido un perfil bastante tranquilo frente a la visita de Milei, una visita oficial, o sea, vale decir como jefe de Estado, porque él la calificó como visita oficial.
1: Sí.
0: Por consiguiente, la visita de un jefe de Estado.
1: Claro.
0: No es de un turista, no es Javier Milei que fue.
1: No, claro. Sí.
0: Dijo que era visita oficial. Por consiguiente, es el presidente de los argentinos que llegó a Brasil.
1: Clarísimo.
0: Y participó del acto de campaña de Bolsonaro. Hasta ahí todo bien.
1: Sí.
0: En ese acto de campaña, recordemos que Milei dijo que Lula era. ¿Qué dijo de Lula? ¿Se acuerda?
1: No, lo saludó, estaba muy contento por estar allá en Brasil.
0: No, fue lo que dijo.
1: Dijo, te mando un saludo, viejito.
0: No.
1: Qué bien que estás, se te ve bien. No, era
0: nada
1: otro.
0: Nada de eso.
1: Era otro.
0: Nada de eso. Nada de eso es lo que le dijo. Le dijo, ladrón, corrupto,
1: sí,
0: presidiario.
1: No, ni vale repetir esas cosas. Pero qué mal.
0: Pero él lo dijo.
1: Qué mal.
0: Él lo dijo. Yo repito lo que él dijo.
1: Sí, qué mal. No sé, viste.
0: Esas declaraciones. Lula la tomó así como muy con pinza y dijo, ¿quién dijo qué? Y quedó ahí como,
1: claro,
0: no pasa naranja con
1: no pasa
0: esto,
1: nada.
0: Dejémoslo ahí, ya pasó, no vamos a complicar las relaciones.
1: Sí.
0: Este fin de semana, lo habíamos dicho, el presidente estuvo dando nota con una serie de amigos.
1: Sí.
0: Y en una de las en dos entrevistas en realidad.
1: Ajá.
0: Una es con Majul y la otra es con Trebuk. En las dos entrevistas, Milei volvió a insultar a Lula. Con Majul fue muy claro y contundente, dijo, si es la verdad.
1: Ajá.
0: ¿Por qué no puedo decir la verdad?
1: Claro.
0: Que es un presidiario, que es un delincuente, que salió por un tema administrativo, pero no deja de ser presidiario y delincuente. Eso es lo que dijo con Majul. Con Trebuk, incluso fue un poco más allá. O es al revés, no recuerdo bien, pero en las dos entrevistas los dichos de Lula son los mismos.
1: Sí.
0: Pero en una redobla la apuesta, porque en una dice, así que el señor Lula se siente muy tocado, se le digo que es un chorro.
1: Oh, claro.
0: Y vuelve, sí es verdad. Qué si es un feo. Ladrón, presidiario y cuenta, papá, papá, papá, sí, pa, todo sí, lo sí. mismo. Uh-huh. Esta fue la gota que derramó el vaso.
1: Sí, ya directamente ahí.
0: O sea, fue una cosa que ya te dejaron pasar una.
1: Claro, sí, es cierto.
0: Durante el fin de semana, sin sentido, sin sentido, vuelvo a repetir, vuelve a cargar contra Lula.
1: No sé para
0: qué. Y cuando dice esto, así que el señor Lula se siente muy tocado si le digo que es un chorro.
1: Claro, no, queda feo, queda feo.
0: Ese fue como la gotita que derramó el vasito.
1: Sí, lo quebró directamente el vaso.
0: Y generó... Sí. Que el canciller de Brasil elevara una nota formal de protesta ante el embajador argentino, en el cual le anunció que rebajaban el vínculo entre ambas naciones al nivel de encargado de negocios. Y que la fecha del retorno del embajador ha sido suspendida.
1: Hasta nuevo aviso. Vemos hasta cuándo se quedan y bueno. Y vamos por en algún momento, vamos para allá. Pero bueno, por ahora listo. Esto está decidido y ya está.
0: Ya está.
1: Es nuestro principal socio comercial.
0: Sí.
1: Ha sido toda la vida Brasil.
0: Sí.
1: Esperemos que no afecte, pero yo creo que en alguna cosa siempre te afecta. No, que no afecte en la parte comercial, porque uno depende de un poco del país de vecino y ellos dependen un poco de nosotros, pero bueno.
0: Hoy por la mañana el canciller que venía diciendo, no pasa nada, tanto tranquilo, sí, ese pasa nada.
1: Kirno, el canciller nuestro. Claro, no pasa nada,
0: tanto tranquilo.
1: Claro, pues están acostumbrados ellos que nuestro presidente siempre anda diciendo alguna palabrota. Claro. Por ahí.
0: Recordemos que ya con España tuvimos un tiempo las relaciones suspendidas, sin embajador, estaba todo medio feucho.
1: Sí, hubo con algunos países que ya directamente.
0: Claro. Con el presidente de Chile, el anterior,
1: con Boric también.
0: Sí. ¿Qué es lo que dice el canciller? Bueno, él lo que dice es que esta es una decisión unilateral de Brasil.
1: ¿Y a quién le va a pedir permiso, Lula?
0: A ver, no, pero aparte, sí, es una decisión unilateral. Brasil decide rebajar el vínculo que tiene con Argentina a delegación comercial.
1: Claro.
0: Ahora, ¿por qué lo hizo? Porque amaneció un día cruzado, miró el Cristo Redentor y dijo,
1: está claro.
0: ¿No vamos a cortar la relación?
1: No, está clarísimo. Bueno, los insultos le molestaron, te molesta.
0: Y obviamente, porque es un presidente no insulta a otro presidente. ¿Usted lo vio a Trump insultar a otro presidente?
1: No, ni al...
0: Él dice mentiras todo el tiempo, pero no los insulta.
1: No, claro, eso es un...
0: No de los cualquier, insulta.
1: De cualquier persona hacia cualquiera de estas autoridades de alto rango, cualquier persona, un insulto no va, ¿viste? Claro. Pero bueno, menos de un par a par.
0: ¿Qué dice la Cancillería?
1: Sí.
0: Que son diferencias políticas e ideológicas. Cuando un presidente insulta a otro presidente, no es una diferencia política e ideológica. No,
1: mala
0: educación. Es un insulto.
1: Mala educación.
0: Es un insulto, punto.
1: Sí.
0: O sea,
1: sí.
0: Diferencias políticas sería que él es de izquierda y él es de derecha.
1: Claro, sí, no
0: que
1: me
0: no
1: va
0: esto, de acuerdo.
1: Esto, no me
0: pero
1: va
0: decirle otro, chorro, ladrón, corrupto, presidiario. Vení, que te haces gallito, que te ofendés por lo que te digo.
1: Claro, no. Bueno. Extra, salió el diario Extra.
0: Claro.
1: No, eso, él no tiene que decir nada. No tiene que decir nada.
0: Kirchner dice que se quejan de injerencias a procesos electorales.
1: Sí.
0: A ver, lo concreto es que él no se quejó de una...
1: Se encontró con un tipo que lo estaba insultando y dijo, ¿quién es el que me está insultando? Claro. Ah, el presidente de Argentina. Ah, bueno, claro. ¿Quién es ese tipo?
0: ¿Qué
1: bueno,
0: dice?
1: No le dio bolilla.
0: Claro. Dice, se quejan de injerencias en procesos electorales. Cuando el presidente Lula visitó a Cristina Fernández de Kirchner en su prisión domiciliaria, no hubo de nuestra parte ningún tipo de problema ni queja.
1: No,
0: pues un amigo.
1: Claro.
0: Él no vino a hacer campaña por Cristina Fernández.
1: No, la vino a saludar.
0: Él es amigo y aprovechó de pasarla a saludar.
1: Claro.
0: como en su momento Cristina Fernández cuando él.
1: Pero aparte, ¿cuál es la relación? ¿Qué tiene que ver eso? Si él hubiera ido.
0: ¿Por qué visitó a la Cristina?
1: Pero si él hubiera ido a visitar a, no sé, al Papa, que también es argentino, que estaba mal. O sea, viene a visitarme a mí, que yo soy también argentino.
0: Él lo visitó.
1: ¿Qué está mal
0: él
1: eso?
0: Él lo visitó.
1: ¿Está prohibido?
0: Él lo visitó.
1: No entiende nada.
0: Bueno, él lo que dice es eso. O sea, sí. Lula vino a Argentina y visitó a Cristina Fernández de Kirchner.
1: Sí.
0: Es su prisión domiciliaria.
1: Y él está molesto porque no lo visitaron
0: a
1: él.
0: Y no hubo de nuestra parte ningún tipo de queja.
1: ¿Y qué le va a decir?
0: A ver, él no fue el presidente Lula quien visitó a Cristina Fernández. Fue Ignacio Lula da Silva, el amigo de Cristina Fernández, quien la fue a visitar.
1: Sí, sí, bueno.
0: Esa es la diferencia.
1: Sí, sí.
0: Lula no salió al balcón.
1: Ajá.
0: Hacer campaña, voten a Cristina. No salió al balcón.
1: Bueno, la cosa es que esta gente por ahí lo ve de otra forma, porque está acostumbrado a que el presidente siempre tira alguna cosita así, insulta a los periodistas.
0: Y yo insisto, tenemos que recordar que Brasil fue quien se hizo cargo
1: en Venezuela,
0: de la embajada argentina en Venezuela, cuando nosotros salimos escapando como rata por tirante.
1: Claro.
0: Porque la situación se complicó.
1: No, la situación estaba media complicadita y bueno, rajemos, que vale por dos.
0: Obvio.
1: Servimos para otra batalla.
0: Exacto.
1: Pero igual, de todos modos.
0: Así que bueno, me parece, insisto, de muy mal gusto la declaración de Cancillería. Cancillería tenía que haber dicho, mira, es un problema diplomático, vamos a hablar con el canciller.
1: Y vamos a tratar de solucionar el problema.
0: La función de los cancilleres no era andar generando conflicto.
1: Uh-huh.
0: Es solucionar conflictos, más con socios comerciales tan importantes.
1: Sí, claro.
0: Porque los socios comerciales en algún momento se cansan.
1: Sí. No, obvio. Las personas se enojan, se cansan, se molestan.
0: China ya en varias oportunidades nos puso los puntos también.
1: Sí.
0: Porque le vimos diciendo que son unos comunistas.
1: Y si son comunistas. Son comunistas, son zurdos, está bien. Cada uno como es, como quiere ser, y punto. ¿Cuál es el problema? ¿No te gusta la política? Sé tu política.
0: Claro, bueno, pero nosotros lo vivimos insultando.
1: Ah, bueno.
0: Dos por tres.
1: Eso es una falta de respeto.
0: Claro.
1: Una falta
0: pero
1: de
0: hoy
1: respeto.
0: Renovamos el swap con China. O sea, la plata de ellos no viene bien.
1: La plata de ellos viene bien.
0: Claro, pero la cara de él no me la banco.
1: Y qué suerte que te lo renovó.
0: La cara de este señor no me la banco, pero su platita sí viene bien. Sí.
1: La cosa es que Brasil retiró su embajador de la Argentina y la crisis, señora, se profundiza, señor.
0: Sí, yo no sé si se profundiza. Vamos, a ver, sí sé que esto va a generar problemas.
1: Y claro.
0: Pero no es lo mismo tener un embajador que tener un representante comercial.
1: No, claro. Que toman
0: hay un abismo.
1: Toman toda la determinación allá. Cualquier cosita que llega, y mira, tengo que mandar y averiguar. Claro, no te va a poder responder a la altura de lo que es un embajador. Así que, bueno, una pena que nuestro principal socio comercial, Brasil, que nos está mandando tanta gente a la República Argentina a pasear, a que conozcan los lugares.
0: O sea, para nosotros es como que siempre
1: el bombazo
0: nosotros
1: viene.
0: Nosotros siempre la ligamos de rebote.
1: Sí, estamos de pechito nosotros, ¿viste? Mirando hacia arriba a ver cuándo cae la piedra. Igual, dale,
0: en referencia a Tierra del Fuego.
1: Sí,
0: ¿no?
1: Tierra del Fuego.
0: Nosotros
1: lógico.
0: Que estamos pum para arriba con Brasil, porque Brasil ha coordinado viajes para la temporada de verano también.
1: Sí.
0: No solo va a ser en invierno. En este momento, si usted camina por San Martín,
1: está lleno de
0: parece Brasilia.
1: Sí, está lleno. Está lleno.
0: Que argentino.
1: Claro, sí, las familias completas. Están con chicos, con todo. Vienen completo. Toman el avión allá y.
0: Y eso es turismo.
1: Se bajan acá.
0: Esos son piticlines que están entrando en la ciudad. Entonces, que el presidente está insultando a una persona que en este momento representa un aliado comercial importante para la República Argentina.
1: Sí.
0: Por un tema político, yo entiendo.
1: Ojo que
0: él
1: no
0: es de derecha y el otro es de izquierda. Perfecto.
1: Bueno.
0: Solucionenlo de otra manera.
1: Claro. Y no es solamente en la parte turística, hay muchos otros comercios que hay con el país vecino. Así que bueno, nosotros.
0: Continuará,
1: exactamente. 25 minutos está pasando de las 14 en la República Argentina.
0: ¿Qué habrá dicho su amigo?
1: ¿Quién es mi amigo?
0: Su amigo del alma.
1: No sé cuál es mi amigo.
0: Su amigo del alma.
1: Yo tengo montones de amigos.
0: El que no quiso charlar porque ya había charlado muchito. Él fue embajador en Brasil.
1: Sí, claro.
0: Él fue embajador en Brasil.
1: Sí, sí.
0: Es uno de los que vive viajando a Brasil para
1: potenciar la... No, lo minimizan. Cuando están en otra posición, la minimizan
0: todo. ¿Turística?
1: No, dice no, esto es... No,
0: pero si lo trajo al Brazuca, sí, acá el otro día para que largáramos los aviones en invierno, verano, otoño e invierno.
1: Sí, con el señor
0: el señor de Gol. Sí, claro, sí, pero sí, claro, no lo queremos más.
1: No, sí, no, lo queremos igual. Sí, nosotros lo queremos igual. Lo que pasa es que hay que ver lo que dicen allá ahora. No creo que afecte, pero bueno, ojalá que no. ...2901-526800... si quieres enviar un WhatsApp. Bueno, al final viene León. ¿Quién? Viene León.
0: Sí, señor.
1: León 14.
0: Exacto.
1: Ajá, el Papa León 14 viene a la Argentina en noviembre.
0: En noviembre.
1: Bueno.
0: El Vaticano ha confirmado en la agenda oficial de Don Papa...
1: Sí.
0: Para Sudacalandia.
1: Ajá, sí, claro, viene, sí, de tres países.
0: Sí, señor.
1: Bien.
0: Ayer tenía, lo habíamos comentado, sí, estaba confirmado lo que era Uruguay y Perú. En el día de hoy, el director de la sala de prensa de la Santa Sede informó que va a realizar un viaje apostólico a Uruguay, Argentina y Perú.
1: Ajá, bien.
0: El viaje va a ser del 6 al 17 de noviembre.
1: Uh-huh.
0: Es aceptando la invitación de los presidentes, o sea, garpamos nosotros.
1: Ajá.
0: Y de las autoridades eclesiásticas de esos países.
1: Sí, sí, tenemos, para eso tenemos.
0: Sí, sí, sí.
1: Ay, ay.
0: Sí. Cuando yo invito, pago yo. Sí, me imagino que acá estamos, ¿sabe qué?
1: No, acá,
0: sacando la billetera.
1: Acá hay que sacar, rascar la olla, sí, no sé, todo hay que rascar acá.
0: Así que
1: colchón.
0: Su santidad.
1: Sí.
0: Visitará. Ajá. Montevideo. Paysandú.
1: Ajá, Paysandú,
0: y
1: mira.
0: Florida.
1: Sí.
0: Del 6 al 8 de noviembre.
1: Esto es Uruguay.
0: Sí, señor.
1: Montevideo, Paysandú y Florida.
0: Exacto, esa es la primera parte del viajecito.
1: Sí. Atención ahí, Matías, él está en Montevideo, así que seguramente lo va a ir a ver.
0: ¿Por qué?
1: No sé, digo yo, qué sé yo, aunque por ahí no puede... No.
0: ¿Usted va a ir a Buenos Aires a verlo?
1: No, pero fui a ver al otro, al nuestro.
0: El nuestro no lo fue a ver porque no vino, nunca vino.
1: Yo lo fui a ver a Santiago de Chile. Lo vi en Santiago de Chile.
0: Papa del pueblo nunca vino a Argentina.
1: No, bueno, él no vino a Argentina exactamente, pero yo lo vi en Santiago.
0: Bueno, él no vino a Argentina estando al lado. Sin comentario.
1: Bueno.
0: Esto es del 6 al 8, entonces, en Uruguay.
1: En Uruguay, sí, en las tres...
0: Del 8 al 11 de noviembre.
1: Ajá.
0: Va a visitar.
1: Sí.
0: Buenos Aires.
1: Ajá, bien.
0: La mágica ciudad de Buenos Aires.
1: Bien.
0: Córdoba,
1: sí,
0: y Luján.
1: Claro, la Basílica de Luján, del 8 al 11 de noviembre.
0: Sí, señor. Bien. El 11 se toma el avión.
1: Sí.
0: Menos mal que no sacó con Flybondi, porque si no sabíamos si vuela.
1: No, vine con el avión personal. Vine.
0: ¿Y quién paga el avión?
1: El avión papal. Nosotros garpamos todo.
0: Nosotros no le vamos a pagar el avión. ¿Qué le pasa?
1: No, ellos tienen, le sacan un pedacito de pared. Y tienen, no, ellos tienen, sí, no, no.

0: poder que tiene el banco.
1: Pero cada vez hay menos católicos.
0: Sí, vos decís que hay menos.
1: Más protestantes, más evangélicos. Sí, eso no lo digo yo, lo marcan las estadísticas.
0: Mira, yo pensé que...
1: Yo no comulgo con ninguna, pero con los nuevos papas, realidad...
0: Esta nueva generación, pensé que la juventud se había acoplado un poco más.
1: Con Juan Pablo II,
0: sí,
1: y hubo una revolución en la juventud, sí, hacia la Iglesia Católica.
0: Uh-huh.
1: Él fue un papa que acercó,
0: claro, sí,
1: la,
0: sí,
1: religión,
0: sí, sí,
1: al mundo entero.
0: Uh-huh.
1: Después vino Francisco.
0: Sí.
1: Francisco mantuvo lo que venía, uh-huh, trabajando Juan Pablo II. Tuvo también una mirada muy reformista,
0: sí,
1: que acercó a sectores que no estaban ni ahí con la religión.
0: Uh-huh.
1: O sea, la mirada que tuvo, por ejemplo, hacia las diversidades, la mirada que tuvo hacia los desposeídos, o sea, esto de permitir,
0: uh-huh,
1: que el Palacio Santa Marta,
0: sí,
1: albergara indigentes en el invierno.
0: Sí. En el invierno puntualmente, bueno, indigentes.
1: Lo de, sí, brindarles un plato de comida,
0: sí, sí,
1: lo de permitirles que se bañaran en las instalaciones, cuando normalmente,
0: claro,
1: no es lo que ha ocurrido en,
0: sí,
1: la iglesia.
0: Sí, exactamente.
1: Bueno, eso, insisto, tuvo un cambio,
0: uh-huh,
1: pero le generó muchos enemigos esto también a,
0: sí,
1: Francisco.
0: Sí, sí,
1: porque,
0: sí,
1: hay,
0: sí,
1: muchos,
0: sí,
1: sectores muy conservadores dentro de la iglesia que no les gustaba esta mirada.
0: Claro, ¿cómo va a traer al mendigo que está ahí durmiendo en la calle?
1: No, más que nada apuntando a lo otro, las diversidades,
0: sí,
1: una serie ahí de cosillas.
0: Bueno, si ellos tienen sus internas también, como,
1: claro,
0: todo, como todo.
1: El Banco, sí, del Vaticano.
0: Sí.
1: Las inversiones, o,
0: sí,
1: sea, había ahí también una mirada puesta en lo, uh-huh, que hacía,
0: sí,
1: Francisco, que la veía de otra manera.
0: No, Francisco sí fue tremendo, Francisco.
1: Claro.
0: Sí, hizo así como una revolución.
1: Sí, sí, sí, sí, sí, sí, sí, sí.
0: Bueno.
1: Bueno, el asunto es que después llega este señor, y este señor es totalmente lo opuesto,
0: ajá,
1: a sus dos predecesores.
0: Sí.
1: Es un señor distinto.
0: Es un papa.
1: Es un señor distinto.
0: Ajá, un señor distinto.
1: Un señor distinto. Lo único que voy a decir.
0: Él es distinto.
1: Es distinto.
0: Bueno, por eso viene para acá, porque es distinto.
1: Claro, por eso viene para acá, porque es distinto.
0: Claro.
1: Ahí quedó claro.
0: Bueno, y entonces va a ir también a Perú.
1: A Perú,
0: sí,
1: que fue uno de los lugares de,
0: claro,
1: ante su obispado,
0: uh-huh,
1: donde él estuvo durante más tiempo. Así que bueno, en Perú va a estar en Lima.
0: Sí.
1: En Chiclayo. Cusco.
0: Sí.
1: Y Pucallpa.
0: Sí, Pucallpa.
1: Estos son los lugares que va a visitar del
0: 11
1: al
0: 17,
1: noviembre. El 17,
0: uh-huh,
1: llama a Uber y se vuelve al Vaticano.
0: Ajá. ¿Tiene vuelo charter?
1: Sí, el vuelo va con él.
0: No.
1: Tiene su avioncito.
0: León. Tómate fly, que es más barato. Treinta y cinco minutos van a pasar de las 14 horas en la República Argentina.
1: Bueno, tienes razón el, sí, oyente, gracias. Al Papa también lo insultamos.
0: Sí, también.
1: También lo insultamos,
0: sí,
1: dijimos,
0: sí,
1: cosas,
0: sí,
1: lindas
0: y después,
1: del Papa.
0: Después fuimos a besarle el anillo.
1: Claro.
0: Sí, sí, sí.
1: Y,
0: sí,
1: él lo tomó como era Francisco.
0: No, Francisco
1: lo tomó con,
0: sí,
1: mucha paciencia.
0: Con mucha paciencia.
1: Mucha paciencia.
0: Y dijo, estos rebeldes después ya se enderezan solos.
1: No, no dijo eso. Simplemente lo tomó con mucha paciencia. Y puso la otra mejilla.
0: Sí, sí. Nos vamos a ir al primer corte de la tarde. Ya venimos.
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0: Y bien, estamos de vuelta. 15 minutos está faltando para las 15 horas en la República Argentina.
1: Dice, al presidente de acá no solo a los argentinos está dejando desocupados, sino que también a los de Brasil. ¡Fuera el embajador!
0: Claro, sí, quedó...
1: ¡Desocupado!
0: Claro, sí, está, la gente está preocupada.
1: ¿Qué gente?
0: La Argentina, los argentinos.
1: El presidente, en esa entrevista que dio, de temas acordados, según dijo el presidente...
0: Temas acordados.
1: Sí. Porque el presidente compartió a través de sus redes sociales la entrevista con Trebuc.
0: Sí.
1: Y le agradeció que la entrevista por los temas acordados. O sea, en algo que no tenía para qué poner. Claro. O sea, porque acá queda claro lo de la edición de las entrevistas y cómo se manejan.
0: No, ellos te dan una lista.
1: Claro, pero acá no está diciendo el presidente, o sea, hablamos de lo que yo quiero.
0: Claro, te dan una lista y dicen de lo que yo quiero hablar.
1: Claro, así que bueno, en esa entrevista con Trebuc, habla también de lo bien que está la Argentina, de la floreciente economía que tenemos.
0: Y
1: del boom del consumo.
0: Si vos ves el tema macro, le va perfecto.
1: No, él no habla de los macros.
0: Pero lo micro. No,
1: él lo que habla es el impacto de sus políticas. Que él va a pasar al bronce, le declaró. Como el mejor presidente de la República Argentina.
0: Como el más conocido mundialmente por las cosas que hace, seguro.
1: No, porque es el más mejor.
0: Bueno, está
1: porque
0: bien.
1: Porque la economía está.
0: La economía está genial.
1: ¡Pum! Para arriba.
0: Pero todavía no podemos pagar ni un dólar sin pedir plata.
1: Pero eso es otra cosa. Él está hablando de la economía.
0: Sí, bueno, no, gente. Pero tiene todo que ver con todo. Porque no, vos dejás de hacer cosas, de pagar cosas, el dinero que vos tenés se va en otro lado. Sí, la economía...
1: Es lo que dice, que la gente está viviendo mejor. Que los sueldos están mucho más altos.
0: ¿Sí?
1: Sí.
0: Ahora vamos a hablar con alguien de ese tema.
1: Que el sueldo está mucho más alto. Sí. Que la inflación bajó.
0: Sí.
1: Que el dólar está estable.
0: Sí, cuando vino él estaba 300. ¿Cuánto estaba? 300 y pico, hasta 1500.
1: Que el dólar está estable.
0: Sí.
1: Que la economía está pujante. Que cada vez hay más generación de empleo.
0: Bueno.
1: Que hay inversión privada que está llegando al país.
0: Si todo, o sea, eso.
1: Todo eso, maravilloso.
0: Sí.
1: Contaba el presidente en esta entrevista. Si usted no está de acuerdo con lo que él dijo, por favor, notita, balcarse
0: lo que
1: y
0: digo,
1: hable con el presidente.
0: Lo que digo es que, bueno, él siempre menciona eso y está bueno, estaría bueno ver, no sé, en algún lugar que diga, bueno, si mirá, yo tomé 30 personas, yo
1: le aclaro una
0: producí
1: cosa.
0: Tanto.
1: Si usted quiere ver... Tiene que ir al oftalmólogo y pedirle.
0: No, porque viste que siempre mencionan lo mismo. Y bueno, desde el punto de vista de dónde está él, a lo mejor es así. Uno por ahí no lo logra ver. Pero bueno, vos hablas con la gente y la gente te dice todo lo contrario.
1: Pues son cuca.
0: En todos lados.
1: Pues son cuca.
0: Bueno.
1: No sé, yo simplemente lo cuento lo que él dijo.
0: Ajá, sí, sí,
1: y
0: la
1: dice
0: la
1: el oyente
0: claro.
1: Que había que ponerle un bozal de elefante. No sé a quién quiere ponerle un bozal de elefante. Si es a la persona que yo pienso, no podemos, porque hay que respetar la investidura.
0: Claro.
1: Bueno, nosotros sí somos respetuosos. No entremos en la misma.
0: Y no, claro. Bueno, 10 minutos está faltando para las 15 en la República Argentina en este día miércoles.
1: Sí, señor.
0: Que, bueno, un día bastante...
1: Revolucionado. La senadora Sagasti.
0: Oh, ¿cómo está la senadora?
1: ¡Qué bata! ¡Hola, qué armó la senadora!
0: Pero Sagasti. Bueno, pero...
1: Están todos peleados por culpa de ella.
0: Sí, bueno, no, pero igual ya está, ¿no? Eso, le dieron el ok.
1: No, es al referéndum de la Cámara.
0: Ah, van a tener que levantar la mano. Uy, bueno.
1: ¡Ojo ahí!
0: La directiva, ¿qué es?
1: A ver, yo le cuento.
0: Sí.
1: Ayer nosotros hablamos de que la senadora Sagasti había solicitado,
0: claro,
1: participar remotamente, uh-huh, de la sesión en el Senado,
0: sí,
1: porque no puede viajar.
0: Exacto, no, sí, tiene, sí, sí, no tiene permiso para viajar.
1: No tiene licencia médica, no, uh-huh, es que está de licencia, no tiene un certificado que diga usted está de licencia,
0: claro,
1: sino que tiene una contraindicación para viajar.
0: Claro, tiene un embarazo de 32 semanas. Medio...
1: Bueno, eso no importa el porqué.
0: Sí.
1: Ella presentó un certificado que dice que no puede viajar por avión,
0: sí,
1: ni hacer viajes largos,
0: sí, por tierra.
1: Por tierra. Uh-huh. Yo ya le dije, la solución para eso era que se hubiera alquilado un motorhome,
0: sí,
1: y hubiera viajado despacito, despacito.
0: Claro, bueno, no lo hizo, no lo hizo. Y mañana, claro, la sesión.
1: Mañana la sesión.
0: Sí.
1: Presentó la nota ante la Cámara pidiéndole a la vicepresidenta que, mm, autorizara su participación remota.
0: Mm.
1: ¿Se hizo esto antes?
0: Sí.
1: Sí.
0: Sí, sí, sí, en la época de la pandemia.
1: Y también se ha hecho en
0: se
1: otras
0: votó,
1: oportunidades.
0: En otras, o sea, oportunidades también.
1: No solamente.
0: Claro.
1: No solamente durante la pandemia, sino que después ha habido situaciones.
0: Con el senador Burlich, ¿te acordás?
1: Al senador Burlich,
0: claro,
1: le ofrecen.
0: Sí, sí, sí.
1: ¿Se acuerda usted cuando el senador Burlich contó que tenía esta enfermedad,
0: sí, sí, sí, sí,
1: neurodegenerativa,
0: sí,
1: que ya estaba bastante,
0: sí,
1: complicado, cuando va al recinto, sí, a presentar su renuncia en una sesión que fue bastante emocionante, donde terminaron todos llorando?
0: Sí.
1: Y ahí, el presidente del bloque de Unión por la Patria, creo que era en ese momento, no recuerdo, Mayans,
0: sí, sí,
1: del Partido Justicialista, más claro,
0: sí,
1: le propone que siga desempeñándose como senador.
0: Claro, a través de...
1: Porque su capacidad intelectual está perfecta hasta el día de hoy.
0: Sí, no, sí.
1: Sino que tenía,
0: sí,
1: un problema,
0: sí,
1: neurológico.
0: Neurológico, claro.
1: O sea, se le iba a dificultar ir, se le iba a dificultar, claro, una serie de... Uh-huh. Situación.
0: Bueno, ¿y?
1: Entonces le propone que siga participando de forma remota.
0: Sí, exacto.
1: Moción que es avalada por la presidencia del cuerpo que en ese momento tenía Cristina Fernández.
0: Uh-huh.
1: Aclarar que el senador Bush era opositor. Por,
0: sí,
1: la duda.
0: Sí, sí, sí, sí, sí, no,
1: por,
0: sí,
1: la duda,
0: sí,
1: yo, sí, claro.
0: Claro.
1: Bueno, en ese momento él rechaza esta propuesta porque dice que va a dedicarse a investigar sobre su tema de salud.
0: Claro, claro.
1: Mm. Bueno, ese es uno de los antecedentes este que planteaba usted. Ahora, lo concreto es que la senadora Sagasti presenta la moción.
0: Sí.
1: La vicegobernadora de Mendoza avala el pedido de Sagasti.
0: Uh-huh.
1: Bien. Diciendo que ella es del bando contrario, que no está de acuerdo con Sagasti políticamente, pero sí considera,
0: claro, que tiene que participar.
1: Es el derecho de, claro, la senadora de participar, claro, remotamente.
0: Bueno, muy,
1: o sea,
0: bien,
1: vamos sumando, sí, antecedentes.
0: Sí, sí, sí, está bien, está bien.
1: Finalmente, la presidenta del Congreso,
0: sí,
1: del Senado, aprueba la participación remota ad referéndum,
0: claro,
1: del Congreso. ¿Qué quiere decir esto? Que mañana, cuando empiece la sesión,
0: lo primero de lo primero,
1: lo primero de lo primero es que los senadores van a tener,
0: sí,
1: que confirmar,
0: claro,
1: o no aceptar o rechazar,
0: claro,
1: la participación de Sagasti.
0: Sí, exactamente.
1: Así dijo...
0: que es una incógnita, eso no se sabe. ¿Qué puede pasar?
1: Burlich ya dijo que es un mamarracho.
0: Ajá, bueno, sí, pero Burlich.
1: Que no lo va a aceptar.
0: ¿Quién es el mamarracho?
1: Lo que hizo la vicepresidenta, pues.
0: No, pero Burlich...
1: Ahora, el tema es que hay un aval legal,
0: sí,
1: que lo autoriza.
0: Sí.
1: Porque cuando se inicia el tema de las sesiones remotas por la pandemia...
0: Por la pandemia, claro, sí.
1: La vicepresidenta en ese momento, Cristina Fernández... hace la consulta,
0: uh-huh,
1: a la Corte Suprema.
0: Exactamente, sí,
1: y
0: sí,
1: la Corte,
0: sí,
1: Suprema avala,
0: claro,
1: las sesiones remotas.
0: Así que ya está listo. Eso está. Ahora depende de los señores en el Senado que digan, sí, sí o no. Ahí vamos,
1: bueno,
0: a darnos
1: ya
0: cuenta.
1: Ya le puedo decir, claro, que obviamente Patricia Bullish,
0: sí, no,
1: va a decir que no.
0: Claro, no, los senadores, no, los senadores del oficialismo, creo que son 21. Esos van a decir todos que no.
1: Yo sí, no sabría. Yo
0: calculo que sí, van a decir que no.
1: Yo imagino que esto es un tema de conciencia.
0: Ah, no, no, ¿qué conciencia? Acá vamos con el partido político. ¿Qué conciencia ni conciencia? Van a decir que no.
1: Porque esto se ha planteado muchas veces. Y
0: sí,
1: o sea,
0: sí, sí.
1: Tierra del Fuego, en más de alguna oportunidad, ha quedado incomunicada aéreamente.
0: Sí, y.
1: Y este tema se ha tratado. Es más. En algún momento, incluso el actual oficialismo, la Libertad Avanza, planteó una reforma que avalara. Pero bueno, ahora no es el momento de hablar de eso.
0: Claro, bueno, una gran expectativa con esto, porque bueno, mañana es la sesión.
1: Sí, señor. Vamos a ver qué pasa, porque yo insisto. El poroteo está tan fino
0: está
1: que
0: ahí,
1: esa
0: eh.
1: Es la tensión está que ahí. Hay... Porque un voto más, un voto menos, modifica.
0: Bueno, el que
1: por
0: va
1: eso también, por eso también, Milei adelanta el viaje. Obvio. O sea, no seamos ilusos, él adelanta el viaje.
0: Por eso preside Abdalá.
1: Claro, porque si hay que desempatar, él no quiere tener un cobo.
0: No, él, Abdalá es de la Libertad.
1: Por eso, le digo, él no quiere tener un cobo.
0: Y no.
1: Y él considera que si hay un empate, Villarroel no va a acompañar la venta de las tierras.
0: Claro. Y
1: porque
0: no,
1: ya lo dijo.
0: No. Espero que también los señores senadores sean conscientes y voten, ¿no? Para no tirar las tierras así.
1: Está complicado.
0: Por la borda.
1: Está
0: viene cualquiera y compra.
1: Si usted me pregunta, hoy ninguno tiene las manos arriba.
0: Ajá.
1: Ninguno de ni el sí ni el no
0: se
1: complica un poco más porque hay provincias que no están de acuerdo.
0: Y claro,
1: de las dialoguistas.
0: De las dialoguistas no están de acuerdo.
1: De las dialoguistas, claro.
0: Bueno, de los siete radicales, uno ya dijo que no. Ya dijo que no, uno.
1: Bueno, ahí hay otro tema. El radicalismo en su conjunto dijo que no a la venta de tierra.
0: Bueno, no, pero después había siete que sí. Y ahora de esos siete que sí, uno no.
1: Claro, pero eso le digo, pero el radicalismo en conjunto.
0: Sí.
1: O sea, la Unión Cívica Radical a nivel nacional dijo que no.
0: Sí, bueno. Y ellos estaban contabilizando y dijeron todos siete que sí, ya decían que sí.
1: Claro.
0: Creo que son diez o una cosa así, de siete decían que sí.
1: Bueno, pero igual ahora se nos suman otras. Neuquén, que es de las dialoguistas, ya no está tan...
0: No está tan... Bueno. Bueno.
1: Y... O sea, que ahí hay un problema.
0: Claro, porque la verdad que...
1: Haldo tampoco está tan convencido.
0: Lo que tienen que pensar es
1: porque
0: que...
1: ¿Sabes lo que pasa? Que todos están mirando el 2027.
0: Sí.
1: Y esta ley
0: complica
1: la imagen de los dirigentes políticos para el 2027.
0: Y claro, sí, porque...
1: Después de la movilización nacional que vino de la mano de la banderita esta famosa de las Malvinas son argentinas que se exhibió en la cancha...
0: Sí.
1: Hubo una movilización muy grande que trajo aparejado que hoy la gente vea de otra manera esto que se está intentando hacer.
0: Sí.
1: Por más que le han dado las mil vueltas, yo escuchaba a Patricia Bullrich decir, ¡ay! Pero en el conurbano bonaerense le venden tierra, le venden la casita al paraguayo. ¿Qué tendrá que ver la casa?
0: No, pero...
1: El señor viene y compra su casita.
0: El señor,
1: con las 13.000 hectáreas que hoy tienen extranjeros.
0: Claro, sí,
1: y no
0: sí.
1: Casitas. 13.000 hectáreas.
0: Sí, no, ese es un montón.
1: Escuchaba a un referente de La Rioja. Usted sabe que en La Rioja el clima no es muy amigable con el agüita.
0: Sí, es bastante seco.
1: Claro. En La Rioja... Le vendieron a un rabino.
0: ¿Ahora?
1: Con domicilio en New York.
0: ¿Ahora? Ajá, creo.
1: Con domicilio en New York.
0: Sí.
1: Un predio.
0: Sí.
1: Chiquitito, como que responde.
0: Pero
1: en ese predio está la única fuente de agua natural.
0: Claro.
1: De La Rioja.
0: Sí, la vendieron.
1: ¿Y se la vendieron?
0: Sí, no importa nada, si total, viste. El tema es tener piticlines.
1: Claro.
0: Y nada más, después, bueno, y después, ¿qué se arregle? Si no hay agua, que no hay agua, listo.
1: Y lo que planteaban es que...
0: es lamentable.
1: Y es un poco más allá, porque había un pueblo en la tierra que le vendieron.
0: Claro, claro. Sí, obvio, obvio. El agua, o sea, dulce falta en el mundo, y acá tenemos el acuífero guaraní, que es claro, sumamente importante.
1: Claro.
0: Pero bueno.
1: Pero usted me escuchó lo que yo le estoy diciendo.
0: Sí, lo dejan sin agua al pueblo y se lo venden, claro, a otro. Claro. Y con las tierras va a pasar lo mismo.
1: Claro.
0: Lo van a comprar a otro y el pueblo argentino sigue pidiendo un lugar para hacer su casa.
1: Entonces, esta situación es la que está generando que por ahí se empiece a mirar de otra manera este proyecto famoso. Va a depender también de la movilización mañana. Insisto, en un 2026 que todos miran más al 27 que al 26, obviamente, si en cada una de las provincias la movilización es contundente en rechazo a la venta de tierras, porque es muy grave. O sea, si usted como la mire, es grave, porque modifica leyes que fueron creadas para la protección de las tierras. Por ejemplo, claro, esta sí, que dice que si un un bosque nativo se incendia, tenían que pasar una cierta cantidad de años,
0: 60,
1: para poderlo vender nuevamente.
0: Claro.
1: O para cambiarle el uso,
0: sí,
1: que dejara de ser bosque nativo para pasar a ser un, no sé,
0: sí,
1: un
0: sí,
1: condominio,
0: sí,
1: por poner algo. Bueno, esa ley se va. Con esta modificación,
0: vendía el otro
1: hoy
0: día.
1: Se quemó, mañana lo vendo.
0: Apaga el fuego voy y lo vendía el otro día.
1: Claro, si contrato los bomberos privados que tengo,
0: claro,
1: lo apago y al otro día lo vendo.
0: Sí, sí.
1: Eso
0: sí
1: es lo grave de esta ley.
0: Claro.
1: Habilita eso.
0: Es tremendo.
1: Dice que le pone un límite, pero en realidad el límite este que es famoso del 20%, es entre comillas, porque sí, es un 20%, pero puede estar todo juntito en un mismo sector.
0: Claro, exactamente.
1: ¿Qué quiere decir eso? Que si acá, en la hectárea hasta que yo tengo acá, está el litio, en otro momento no lo hubiera podido vender todo. Sí,
0: claro, no.
1: Ahora sí se lo puedo vender todo a mi amigo. Yo tengo un amigo que anda mucho por acá.
0: Anda comprando.
1: Claro, por eso me acuerdo de él que anda comprando.
0: Claro, tiene algunos billetitos.
1: Claro. Entonces, sí, esas son las cosas que ponen la mirada en esta ley. Y por último, desde su aparición, ya tiene 15 modificaciones. Entonces ya nadie sabe qué es lo que sí y qué es lo que no.
0: Claro, claro. Sí.
1: Y con las modificaciones, en vez de haberse mejorado, se fue empeorando.
0: Sí.
1: Como esto. Eliminamos el tope. Sacamos la limitación de si la tierra se incendia o no. O sea, hay una serie de temas que van de la mano y que ha generado, insisto, que hoy por hoy hay varios que no están tan de acuerdo con esta iniciativa. El gobernador de Neuquén, por ejemplo, expresó su rechazo y dijo que no va a acompañar iniciativas que avancen en ese sentido en el ámbito nacional. Y otros que dicen, está bien, bueno, sí, vamos a acompañarlo, pero a nivel provincial vamos a sacar una norma para que no se puedan vender tierras extranjeras.
0: Entonces, ¿para qué va a modificar?
1: No, pero aparte, no seamos ilusos. Si hay una ley nacional que dice que se pueden vender, obviamente va a tener también una consecuencia. ¿Qué quiere decir esto? Por más que usted saque una norma a nivel local, la gente va a poder apelar esta normativa. Y hemos visto que normalmente la justicia acompaña. O sea, no podemos dejar de mirar a este señor Lewis, que recordemos que la justicia en primera instancia le dijo que él no podía cerrar,
0: sí,
1: el paso al lago.
0: Sí.
1: Pero que finalmente la misma justicia en otra instancia le dijo, sí, cerrásete el búnker, trae el helicóptero, o sea, lo que quiera.
0: Sí, sí, sí.
1: Entonces es
0: claro, ¿no? Cuando quieres acordarte, te parten el país por la mitad y
1: sí,
0: tenés que pedir permiso para poder pasar para este lado o para arriba.
1: Lo tiene ahí, claro, el señor Lewis, exacto, y su búnker. ¿Alguien
0: sí
1: fue a mirar el búnker que hizo?
0: Bueno, no, mañana movilización. Movilización. Vamos a ver quiénes son los que movilizan. Yo creo que el país está movilizado en este aspecto, ¿eh? Acá en la provincia también hay, acá también la provincia también hay juntada.
1: Esto sí no tiene marcha atrás.
0: Claro.
1: O sea, si usted sube un impuesto, con otra ley lo baja.
0: Claro, sí, sí.
1: Si Lewis se construye un búnker, el búnker ya es de él.
0: Claro, claro.
1: Lo pongo como ejemplo porque eso es algo real, que hoy está.
0: Exacto. Vamos a hablar con el secretario general del SOEN, con Manuel Ojeda, que mañana creo que ellos movilizan. ¿Cómo estás, Manuel? Roberto Castellano y Fijajaro, te saludo. Buenas tardes.
2: Hola, Robert. Hola, Ifi.
1: Hola.
0: ¿Cómo andamos tanto tiempo?
2: Tengo retorno.
0: A ver, ahí va mejor.
2: Hola.
0: Hola.
2: ¿Escuchan? ¿Me escuchan?
0: Sí, bueno, ¿nos escuchás ahí?
2: Ahora sí, ahí lo escucho.
0: Bueno, ¿cómo estamos?
2: Pero sigo el retorno.
0: ¿Cómo estamos? ¿Bien?
2: Y bien, por así decirlo, arrancando con una movilización. Si bien este año ya habíamos movilizado por la ley de base, por el puerto, bueno, seguimos en la calle por lo mismo de siempre, ¿no? Estos proyectos que intentan avasallar los derechos de todos los ciudadanos sin consulta,
0: claro. O sea,
2: el gobierno está hoy implementando una ley de venta de tierras a los extranjeros y sin consultarle a la gente que realmente lo
0: necesita,
2: lo que piensa, ¿no?
0: Claro. Claro, y aparte también el argentino necesita tierras, ¿no? ¿Por qué no hacer lo contrario? Pero bueno, esto es unilateral, lo decide y lo hace. Ojalá que el Congreso no tenga todas las manos, ¿no? Lo que esperamos.
2: No, ojalá algún día también paguen un poco el costo político que tiene que tener los políticos que hoy levantan la mano. Y después aparecen como candidatos de vuelta, como si nada hubiera pasado. La verdad que yo no comparto ese tipo de política, ¿no? Creo que vos no podés ir en contra de los trabajadores con las leyes que se votaron, la ley laboral, la ley de trabajo, la nueva flexibilización laboral.
0: Sí.
2: Y que vos mañana venta de tierra, como se quiere hacer ahora, y mañana apareces acá en Tierra del Fuego como si nada, candidato a gobernador, candidato a intendente.
0: Claro.
2: Como si nada, ¿no? Como que lo que hubieras hecho no tuviera un costo, ¿no?
0: Sí.
2: Hablo porque se está... De esto te digo porque se está hablando de las elecciones ya del año pasado.
0: Sí.
2: Ya Cotto, Pauli ya se están poniendo la ropa y otros candidatos más de La Libertad Avanza se están poniendo la ropa de candidato como si no hubiera pasado nada en la provincia. Es que no se olvidaron todo lo que hicieron o lo que están haciendo, ¿no?
0: Claro.
2: A mí me da pena de ver el sector de empresarial que mira para el costado y que hoy las fábricas cierran como si nada, la gente se queda sin trabajo. Total, la gente se vuelve a tu provincia, eso es lo que deben pensar. Y la gente de acá, ¿qué pasa?
0: No, pero aparte, el que vino de otro lado, yo por ejemplo, que vos sos Nick, pero yo que vengo de otro lado, digo, vine para quedarme, no es que me quiero volver otra vez, porque la familia la tengo acá. ¿Viste? Esa mirada me parece que de por ahí es mucho más perjudicial, ¿no? Pero digo, la gente, es cierto lo que decís vos, viene, se radica, queda acá, quiere Tierra del Fuego, quiere progresar, sigue haciendo cosas acá. Y bueno, hay una destrucción masiva realmente.
2: No, sí, o sea, nosotros teníamos la posibilidad hace años, ¿no? Estábamos en un trabajo conforme teníamos la posibilidad de elegir, pero hoy la gente no
0: claro.
2: puede elegir.
0: No, hoy no.
2: Hoy tiene que quedarse y a dónde está, porque si decís algo, estás afuera del sistema.
0: Claro, claro, sí. Bueno, entonces ustedes mañana sí o sí movilizan juntamente con la CGT, que ha convocado, ¿no?
2: Sí, la CGT y otras organizaciones sindicales que hace rato venimos movilizados por lo mismo, ¿no? Porque al principio de año por el puerto, después, bueno, movilizamos por el tema de la ley de base.
0: Sí.
2: Siempre, pues bueno, por el tema de la nueva base yanqui, o sea, y todo lo que se habla del consulado de Israel, la verdad que es terrible lo que nos está pasando.
0: ¿Cuántas innovaciones que tenemos, Manuel?
2: Espero que la gente por ahí se dé cuenta que o sea, mira, yo ayer hablaba y me dice, che, dice, no, esto va a significar que mañana por tu propiedad te quieran dar los mangos. ¿Qué propiedad?
0: ¿Qué?
2: porque capaz que mañana tu propiedad sí. no termina siendo tuya.
0: Claro, sí, sí, sí.
2: Yo le decía esto hace años, yo siempre cada vez que me voy de vacaciones me voy por tierra, cuando puedo me voy siempre por tierra, nunca viajé por avión.
0: Ajá.
2: Y yo siempre pensaba, decía, mira, pasábamos Piedra Buena, creo que todos los que nos vamos de acá de la provincia pasamos Gallego, de Gallego a Piedra Buena no encontrás sí. nada, todo sí, campo.
0: Exacto.
2: De Piedra Buena hasta San Julián también. Sí,
0: increíble,
2: todo,
0: increíble.
2: Todo campo. De sí. San Julián hasta Caleta Olivia también no hay nada.
0: Sí.
2: ¿Y qué pasa si mañana nos encontramos, como dicen, que están vendiendo a Israel, están vendiendo la Patagonia? ¿Qué pasa si mañana tenés que hacer tres fronteras por nuestra
0: sí.
2: por nuestra república?
0: No, no.
2: Por nuestro país.
0: No es algo descabellado lo que estás diciendo, ¿eh? Puede suceder eso.
2: Y bueno, y es sí. lo que puede llegar a pasar, porque se claro. hablaba de China en su momento,
0: sí.
2: hoy se habla de Israel.
0: Claro.
2: A ver, si nos damos cuenta y miramos, hay una guerra que está
0: sí.
2: en Europa.
0: Exacto.
2: Y que puede ser iniciar una tercera guerra mundial. El día de mañana están poniendo en venta nuestra,
0: sí.
2: nuestra Argentina. Y lamentablemente nos va a pasar eso. ¿Qué nos vamos a defender? ¿Con los FAL del año
0: sí.
2: 86?
0: No, no, no, no.
2: Porque hasta ahora seguimos teniendo los mismos FAL.
0: Sí.
2: Hice el servicio militar en el 92 y esos FAL todavía son...
0: Sí, están funcionando.
2: Se usan siempre.
0: Claro, sí, sí, sí, sí, sí, es cierto eso. Bueno, no, nosotros armamentísticamente no tenemos nada, somos...
2: No.
0: Estamos obsoletos, viejo, todo, absoluto. Los aviones que se compraron ahora no cierran las cabinas, estos M-16, un desastre realmente, un desastre. Pero bueno, uno no piensa en guerras, ¿no? Pero digo, estamos totalmente desprovistos de todo, tenemos... el arco, viste, y la flecha.
2: No, sí, estamos mal y lamentablemente tenemos un país tan hermoso, tan
0: sí,
2: lindo.
0: Sí, sí.

0: Esto es M16, un desastre realmente, un desastre. Pero bueno, uno no piensa en guerras, ¿no? Pero digo, estamos totalmente provistos de todo. Tenemos el arco, viste, y la flecha.
1: No, no, sí, estamos mal y lamentablemente tenemos un país tan hermoso, tan lindo.
0: Sí. Hubo una entrevista que dio el presidente, dio dos entrevistas, y una decía que bueno, que la Argentina va pum para arriba, que esto, no hay inflación, lo otro, los sueldos aumentaron. ¿Qué me decís de los sueldos? ¿Cómo van los sueldos?
1: La verdad, ¿qué podemos esperar, ¿no? de lo que dice el presidente si no se nota, no se ve reflejado en los sueldos de los trabajadores? Uh-huh. Nosotros, por nuestro lado,
0: sí.
1: La paritaria de este año fue dificilísima.
0: Y claro,
1: llegamos
0: sí.
1: A un 10,33%,
0: sí.
1: Y estamos esperando tener reuniones paritarias para poder tener un aumento salarial para llevarlo a los trabajadores y no estábamos teniendo porque la coparticipación sigue bajando, no repunta.
0: O sea,
1: no hay una medida económica, claro, una medida económica nacional que diga, bueno, sí. a ver, estamos un 100% abajo y bueno, y tratemos de recuperar ese 100% abajo que estábamos. Y si vos me apurás, hoy estamos un 140% abajo.
0: Claro, claro.
1: ¿Cómo hacemos para recuperar todo eso? ¿Cómo se recupera?
0: Sí, el otro día hablaban a nivel nacional, decía un sindicalista, no me acuerdo en este momento cuál es, pero decía que el trabajador tiene que estar hoy en 3 millones de pesos para estar medianamente holgado. 3 millones de pesos.
1: Sí, tal cual.
0: ¿Eso es más o menos lo que ustedes proponen, dicen?
1: Lo que nosotros decimos, estamos en 140%, pero hablo no solo los municipales, hablo de la provincia.
0: En general.
1: Los trabajadores, empleados públicos.
0: Sí.
1: Se ha despreciado tanto nuestro salario y no hay una medida, quien realmente la tiene, el presidente tiene una medida como claro. Para enviar fondos a las provincias para que las provincias puedan sostener un aumento.
0: No hay,
1: porque en realidad está bien claro que la casta éramos los empleados públicos, los trabajadores, éramos los trabajadores públicos, uh-huh. Porque contra ellos vinieron, no solamente acá, hablo de toda la provincia, vos escuchás hablar a otras provincias y la verdad que está muy complicado, muy complicado con los salarios.
0: Sí, todo el país está así y encima no hay trabajo. Es como decís vos, yo me acuerdo años que acá venías y te esperaban en la bajada de la vida y te decía, señor, tengo trabajo para usted.
1: Otros tiempos
0: y se peleaban por vos, viste, y vos tenías para elegir y bueno, y tenías absolutamente todo. Pero bueno, pasó el tiempo de las vacas gordas, ¿no?
1: Sí, hace tiempo y la verdad que no pensamos que iba a pasar
0: claro,
1: esto.
0: Claro.
1: La verdad que yo hace 2 años cuando llegó este gobierno hablábamos de lo que podía llegar a pasar, pero nunca pensé que iban a venir tan rápido y tan acelerado el proceso que estamos viviendo hoy.
0: Uh-huh.
1: O sea, es increíble y bueno, a alguien le permitió también, ¿no? Porque creo
0: claro.
1: que los acuerdos de los gobernadores
0: uh-huh.
1: Y las provincias llevaron a que ellos tuvieran los votos en el Senado
0: claro.
1: y en diputados, ¿no? A alguien le dio los votos para que pudieran votar votaron también. O sea, nosotros hacemos autocrítica de nosotros mismos, decimos, bueno, la CGT acá en Tierra del Fuego estuvo movilizada, pero ¿qué pasa con la CGT Nacional?
0: Claro,
1: el silencio de la CGT Nacional, ¿dónde está? Porque por cosas menores la CGT estaba en la calle. El presidente en su mensaje dijo, cuando fue candidato, dijo que si la nafta llegaba a 600 pesos, se cortaba los brazos. Bueno, estoy esperando que se corte las manos, los brazos, los pies, todo, porque la verdad que mintió descaradamente. Yo sé que en política cuando se promete algo en campaña, prometen cosas que no van a cumplir, pero le hizo un daño a la gente, y vino a hacerle un daño a la gente, porque yo la verdad que quiero un presidente que sea argentino, que valore los valores argentinos, a ver, de la tradición nada, yo lo veo más en Israel preocupado, llorando el muro de los lamentos y no en acto como tiene que ser un 25 de mayo, un 9 de julio, que para nosotros, o el de las Malvinas, simplemente,
0: claro,
1: el de las Malvinas,
0: claro.
1: Tener una postura bien... bien firme sobre nuestras Malvinas y que sea claro lo que él quiere, porque en realidad no sé. no sé, no lo entiendo.
0: ¿Esto que estamos viviendo, crees que para el pueblo argentino, digo, lo absorbe o lo

0: mira así desde lejos nada más y vienen las elecciones y puede tener la posibilidad de ganar nuevamente Milei?
1: Yo creo que la gente hoy está más pensando en uno mismo que en el resto, ¿no? Está pensando en sálvese quien pueda. No está pensando en la política general, ¿no? Y sí, están cansados también de la política general. Yo creo que también están cansados porque sí, ya ven, sí, siempre se presenta el mismo, otra vez el mismo, otra vez este, y entonces a veces no. Cuando vieron que aparecía uno nuevo, como apareció, sí, a veces fueron todos a votarlo. Y bueno, ahí está.
0: Claro, pasó, ¿viste? ¿No? Este no era el mismo, era, este era otro.
1: Este era otro con disfrazado, ¿no? Pero encima no resiste un archivo. Yo la verdad que me duele decirlo, pero yo cada vez que me pongo a escuchar lo que él hablaba de la inflación, lo que hablaba de Caputo, lo que hablaba del de ministro de Economía, lo que hablaba de todos los funcionarios, son de todos los que están al lado de él.
0: Sí. Lamentablemente.
1: Bueno. Y lamentablemente, entonces la verdad que bien, tan daño nos está haciendo. No sé qué tanto odio le tiene al pueblo argentino, porque eso es odio.
0: Exactamente. Bueno, Manuel, entonces mañana, ¿qué hora es la juntada mañana?
1: A las 14:30 en Onas y San Martín.
0: Bueno, te mando un abrazo, gracias, como siempre.
1: Dale.
0: Que estés muy bien. Un abrazo. Gracias.
2: El inútil de... es amigo. Y ahí lo tiene como el máximo.
0: Claro.
2: Va
0: claro,
2: por monumento.
0: Sí.
2: Va para monumento.
0: Sí. Van haciendo muy bien las cosas.
2: Sí. Muy bien. Yo insisto. Sí. Son cosas que solamente el pueblo puede cambiar. Esto no lo cambia la dirigencia.
0: No, claro.
2: Primero que nada, porque los que marcan los límites son los pueblos.
0: Sí. Sí, los pueblos, acá es el pueblo, la próxima elección es el pueblo. Sí.
2: No, y no solo la elección, a ver, yo insisto, si mañana hay una convocatoria importante en rechazo a la extranjerización de tierras, se va a hacer sentir, como ocurrió con la ley de financiamiento universitario. El gobierno tuvo que finalmente ceder, como ocurrió hace pocos días con el DNU, que desregulaba la actividad de los capitanes.
0: Sí.
2: Que finalmente la suspendieron. Ajá. No está en aplicación y...
0: los prácticos.
2: Sí.
0: Los prácticos.
2: Sí. Finalmente el gobierno nacional suspende el decreto, y todo vuelve a la normalidad.
0: Esto es un Mauri y Milei.
2: Pero ¿sabe qué es lo más triste? ¿Te acuerdas
0: que el Mauri hacía las cosas y después lo suspendía y decía,
2: me equivoqué? Me equivoqué, vamos para atrás. Pero acá es peor todavía, porque ese DNU que buscaba desregular era para beneficiar, nosotros lo dijimos, a empresarios privados.
0: Sí, exacto.
2: Porque el Estado no le paga a los prácticos. El gobierno acepta suspender este DNU a cambio de una cosa. Sí les pide una cosa a los prácticos, que bajen la tarifa.
0: Claro.
2: O sea, queda más que claro que el gobierno estaba intentando bajarle los costos a los empresarios privados, porque la mayoría de las navieras no son de acá.
0: Y no, claro.
2: No lo beneficia al gobierno nacional, no beneficia al Estado en nada bajarle la tarifa. Pero termina pasando esto, el gobierno nacional acepta suspender la aplicación de este DNU de regulación a cambio que los muchachos bajen un poco la tarifa.
0: Claro.
2: Ya. ¿Pero por qué? ¿Por qué si llega a esta instancia? Porque hubo un paro total de actividad.
0: Sí.
2: Y los barcos empezaron a resentir y el señor... dueño del barquito le dijo, mira, ¿sabe qué? No me ayuden más, saca tu DNU, que en vez de favorecerme, estoy perdiendo, no me acuerdo la cantidad de miles de dólares que pierdo por día.
0: Sí, es impresionante. Claro. Un día entonces, estacionado valía entre 50 y 100 mil dólares.
2: Entonces terminan diciéndole al gobierno, saca tu DNU porque no nos beneficia, nos está perjudicando.
0: Claro.
2: Porque desde el día sábado estuvo parado la actividad total.
0: Y sí.
2: Consecuencia, la paralización de esa actividad.
0: Claro.
2: Derogación o suspensión del DNU.
0: Sí.
2: Las movilizaciones universitarias de los terroristas. universitario.
0: Uh-huh.
2: ¿Qué generó?
0: No,

0: que generó que el gobierno, después de muchas idas y vueltas, tuviese que aceptar la aplicación de la ley de financiamiento universitario.
1: Claro.
0: ¿Que no la está cumpliendo? De acuerdo. Mm. Pero no le queda otra más que cumplirla, porque ya la justicia le dijo que la tiene que cumplir.
1: Y sí.
0: Da vuelta y sale 2x3 con un titular importante como el 40% de lo extranjero y todo lo demás. Pero lo concreto
1: sí.
0: es que la tiene que, sí o sí,
1: claro.
0: hacer cumplir.
1: Uh-huh. Uh-huh.
0: Entonces, cuando el pueblo se moviliza, cuando el pueblo reclama por ciertos temas, finalmente el gobierno no le queda más que aceptar. Hoy, en este momento,
1: sí.
0: Están viendo porque no tienen los números. Tienen muy complicados los números.
1: Bueno, sí, ojalá que se dé así, porque la verdad que...
0: La sesión está convocada para mañana a las 14.
1: Sí, sí, sí.
0: La Patito...
1: Sí.
0: Ni almorzar pudo hoy.
1: Pero pobre señora.
0: Ni almorzar.
1: Aunque sea de un vaso de líquido para que se hidrate.
0: Porque está seca de tanto hablar por teléfono.
1: Sí, qué sé yo, llévenle una damajuana de 5 litros de agua para que se hidrate.
0: No son damajuana.
1: No hay más damajuana.
0: No hay damajuana de agua, nunca hubo.
1: Ah,
0: son bidones de agua.
1: Bueno.
0: Bidones de agua, no damajuana.
1: Ah, son de plástico ahora, antes no, antes venían damajuana.
0: El agua nunca vino en damajuana. Sí.
1: Bueno, la cosa es que la señora no pudo ni comer.
0: Nada, pobre. Porque está que lo llama la Abdala, sí. que lo llama el Bichi, que lo llama juez, que Adano, que Ávila, que Arce.
1: ¿Quién
0: que...
1: es Bichi?
0: ¡Bichi!
1: ¿El bicho?
0: ¡No!
1: Ah, Bichi.
0: Un cordobés. Bichi.
1: Y también está el famoso
0: Don Juez.
1: Un hombre totalmente respetuoso.
0: Claro.
1: Y que sabe mucho.
0: Muy querido
1: el Ecuador.
0: No, no, lo quiero. Le fueron a poner el cartelito de bienvenido a la casa. ¿No se acuerda que le conté?
1: Sí. Bueno, son sí. nuestros representantes.
0: La de sí. Santa Cruz, la Dano.
1: Sí. Y bueno, y los nuestros, los nuestros también
0: ya
1: ahí.
0: Está, no, pero eso ya está, tienen la mano enyesada, ya
1: sí.
0: hace como 3 meses que vienen con las manos enyesadas.
1: Claro, sí.
0: Eso ya está.
1: No, lo que pasa es que se cayeron y se quebraron.
0: Sí,
1: se pusieron un yeso así para todo el año, el yeso.
0: Todo el año.
1: No, sí, ese malito, ¿qué te pasó? Lo que me quedé.
0: Hasta diciembre que empiezan las vacaciones y empiezan la campaña, los muchachos se sacan el yeso.
1: ¿Y cuándo te lo sacas? No, hasta diciembre. Uy, hasta diciembre con la mano en alto, che.
0: Así que bueno, mañana a 14 horas
1: sí.
0: se debería retomar el cuarto intermedio.
1: Ajá, bien.
0: Del 16 de julio pasado.
1: Uh-huh.
0: Es impresionante la cantidad de referentes de la cultura, del arte,
1: uh-huh.
0: que están convocando a movilizar en el día de mañana.
1: Y claro.
0: Yo le digo, yo tengo esperanza, tengo fe.
1: Ajá, tengo, como dijo Palito Ortega.
0: Palito Ortega no sería el referente Ajá. para esta canción.
1: No, yo tengo fe, decía Palito Ortega, que todo cambiará.
0: Sí.
1: ¿Eh?
0: Sí, para él cambiaron las cosas.
1: Yo tengo fe.
0: Para él cambiaron las cosas.
1: Él fue un líder en la música.
0: Palito. No voy a opinar,
1: Palito,
0: por favor,
1: fe,
0: no me haga
1: hablar. Lo más.
0: Simplemente estoy diciendo que yo tengo fe.
1: Anda cantando de vuelta ahora. Parece que se quedó seco. Se gastó toda la guita. Anda cantando de vuelta. Bueno.
0: ¿Terminó?
1: Sí.
0: Gracias. De que la movilización
1: sí.
0: de la gente en todo el país, o sea, no es solo Buenos Aires, porque acá tiene que haber un llamado de atención
1: uh-huh.
0: a todas las provincias para que no se acompañe este proyecto.
1: Uh-huh. Bueno.
0: Lo que es ley de tierras, porque vuelvo a repetir, como le decía cuando empezábamos esta nota, esto no tiene marcha atrás.
1: No, claro, no.
0: No es un impuesto,
1: uh-huh.
0: no es la modificación de una forma de, no sé, de actualizar una tarifa, no es la quita de un subsidio, la baja de un subsidio, no. Es esto, una vez que se entrega, que vino el jeque, se bajó del avión y lo compró, no tiene marcha atrás. No existe posibilidad de al jeque subirlo al avión y mandarlo de vuelta.
1: Ay, no todo el mundo tiene jeque que vengan, Guarda.
0: Por eso. Pero eso no tiene marcha atrás. No es como la quita de un impuesto, sí, o el aumento de un impuesto, claro, o la baja de los medicamentos en el PAMI, o la quita de prestaciones.
1: Sí,
0: todo eso sí tiene una solución política, dependiendo de los senadores y los diputados, que pueden intentar legislar para mejorar la vida de la gente.
1: Exactamente.
0: Esto no, porque una vez que usted... El terreno que, oh coincidencia, se quemó. Ajá. El bosque nativo en el parque Los Alerces.
1: Se me quemó el terrenito de 30.000 hectáreas.
0: En el parque Increíble. Los Alerces.
1: Increíble, 30.000 hectáreas.
0: Se me quemó el arbolito.
1: Pero mañana saco la ceniza, mañana
0: lo... Entonces voy y lo vendo.
1: Sí, claro.
0: Eso no tiene marcha atrás.
1: No, eso no tiene marcha atrás, exactamente. No. Ese es uno de los temas preocupantes, ¿no? Muchas cosas.
0: Pues ya le digo, y en este momento,
1: sí,
0: todavía no tienen las manos para acompañar a la iniciativa.
1: Bueno, nos vamos a ir un cuartecito, ya venimos. Mientras tanto, querés enviarnos un WhatsApp 2901 526800.

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0: 2 grados la temperatura actual en la ciudad de Ushuaia. ...2901-526800... si quieres enviarnos un WhatsApp. Te recuerdo que estamos en internet, www.radioargentinaushuaia.com.
1: Bueno, y me había mandado, espera que busco el mensaje, así se lo leo. Dice, el circo de la política. Más tarde salen a realizar una marcha sobre la extranjerización y el IPB entregó viviendas en el Pipo a gente de Chile, Paraguay y Bolivia. Esas tierras no cuentan como nuestras. El mundo del revés. Vámonos por el palte. Primero, no vamos a comparar hectáreas en la Patagonia con un departamento, una vivienda que pueda comprar una persona. Segundo, el señor que va a venir a comprar la Patagonia no necesita tener domicilio en la Argentina.
0: Claro, sí. Viene y compra.
1: Viene y compra.
0: Tiene plata, comprar y listo, ya está.
1: Claro.
0: Sí, sí.
1: Y acorde a la ley que está en discusión, no tendría ningún tipo de limitación de nada.
0: Sí, exactamente.
1: El extranjero que compró o fue adjudicatario del Instituto Provincial de Vivienda,
0: es difícil.
1: Tiene que ser radicado legalmente, o sea, radicación permanente. Tiene que tener tiene que tener un papelito que dice que está radicado legalmente en el país. Tiene que tener una residencia mínima posterior a esa radicación, como para que le puedan otorgar un departamento. El IPB entrega departamentos.
0: Muy difícil.
1: No es, bajo ningún punto de vista, lo mismo que unas cuantas hectáreas sin radicación, sin permanencia, sin límite de nada. O sea, hay como una pequeña diferencia.

0: Claro.
1: No le dieron el pipo para que se quede con el agua. El río Pipo. Simplemente podrá ser que le adjudicaron una vivienda o no, desconozco. Simplemente respondo el mensaje.
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1: Me dicen que no es radicación, sino que nacionalización.
0: Sino erradicado,
1: tiene
0: no.
1: Tiene que ser nacionalizado. Claro. Argentino, con sí. Una cantidad mínima de años desde la nacionalización.
0: Sí.
1: Para poder.
0: Y para nacionalizarte también necesitas.
1: Adjudicatario. Sí. De una vivienda del IPB.
0: Claro.
1: Desde el IPB. Porque también es cierto lo que me dice un oyente. Que sí, que ellos tienen un departamento en el IPB y se lo pueden vender a quien quiera. Cuando uno lo tiene pago.
0: Pago, sí, totalmente pago.
1: Lo puede vender y se lo puede vender a un extranjero.
0: Sí, ahí sí.
1: Claro.
0: Pero después del IPB que te venda a un extranjero es imposible.
1: Tiene que ser nacionalizado.
0: Claro,
1: nacionalizado. Ahora, que haya en una pareja que sea adjudicataria un extranjero, puede ser.
0: Porque puede ser un argentino casado con una extranjera o una extranjera casada con un argentino.
1: Claro, entonces puede haber algún extranjero viviendo
0: sí,
1: en el IPB.
0: Sí,
1: ahora, seguro. Vamos a poner en comparación eso con que me cerraste el lago escondido.
0: No tienen ni son cosas completamente claro. Distintas.
1: Bueno,
0: ¿no?
1: Pero son claro. El tipo de cosas que hoy no, se están claro, poniendo claro. En discusión y por eso ayer, lo digo.
0: Ayer lo dijo el presidente de la asociación de Simón Bolívar. Acá, claro. Nosotros no nos dan nada, nosotros trabajamos y compramos lo que pudimos, hicimos lo que pudimos.
1: Claro, bueno, pero eso era en referencia a la plaza.
0: Claro, pero bueno, por eso te digo. Pero él se hizo un poco más extenso y lo dijo ayer.
1: Claro. ¿No? Bueno, pero era referido a la plaza,
0: claro,
1: que
0: claro.
1: También ponen la plaza
0: sí.
1: En discusión frente a esto.
0: Claro.
1: Porque la plaza, ¿por qué el señor este streaming libertario la pone de ejemplo?
0: Ajá.
1: Para que nosotros veamos cómo acá le entregamos tierra a los claro. Extranjeros no, para que no, pongan no. La bandera.
0: Una locura.
1: Y después criticamos que no le dejemos al jeque llegar en el avión
0: claro.
1: A comprarse la Patagonia.
0: Claro, ese sí conviene, el jeque conviene porque ese sí trae mucha plata, ¿viste?
1: Claro.
0: Pero
1: jeque,
0: bueno.
1: Vení para acá.
0: Claro.
1: Tenemos una plaza para vos.
0: Sí.
1: La Plaza Jequelandia.
0: Sí. El predio castellano. Bueno, así que señoras y señores, muchas cosas se dicen en esta época. Acuérdense todo lo que se va a decir de acá, las elecciones, no, bueno, montones de cosas, es, porque hay mucha
1: esto
0: política.
1: Esto tiene que ver con esta discusión.
0: Sí.
1: O sea, los argumentos para defender que la ley de tierras, esta modificación a la ley de tierra, sea acompañada. Cada vez más difícil, cada vez más limitado, y en cualquier momento la guardamos en el cajón
0: sí.
1: Para una nueva oportunidad.
0: Diecisiete minutos, señores, está faltando para las 16 en la República Argentina y la ministra de Energía no se queda quieta, ¿eh? Oh. Gabriela Castilla participó del Encuentro Federal de Inversión Logística de Puertos, organizado por el Consejo Federal de Inversiones, el CFI, en Buenos Aires. Y bueno, presentó ahí en el CFI un proyecto para convertir al puerto de Ushuaia en una terminal con energía limpia. Mirá vos, ¿eh? Después vamos a agrandar un poco más esto, la vamos a ver si la podemos ubicar para que nos cuente estos detalles.

0: Dicen la gente, igual todo tiene su medición de desastre, porque la entrega de departamento por detrás existe. La venta de tierras a extranjero existe y cada vez escala a escala más grande. A ver, la entrega de departamentos por detrás no debería existir. Aparte, desde ya le digo que no hay entrega de departamentos por detrás porque no se están entregando departamentos.
1: Claro, sí, no, es
0: complicado. Claro, o sea, ni por detrás ni por orden no hay nada.
1: Claro.
0: Eso sería una parte. Ahora, sí es real que durante muchos años adjudicatarios de departamentos
1: sí.
0: los vendieron en forma ilegal.
1: Hasta que en un momento dijeron, bueno, acá no se vende más nada.
0: Lo siguieron vendiendo de forma ilegal.
1: Sí, o por ejemplo lo alquilaban también algunos.
0: Claro.
1: ¿No? Eso tampoco se puede.
0: En forma ilegal.
1: En forma ilegal.
0: En forma ilegal.
1: Sí.
0: Pero se tiene que ver con otras cosas. Como también es real que mucha gente postuló a departamentos poniendo, no sé,
1: sí,
0: gente que vivía junta se ponía por separado. Y cada cual recibió su departamento.
1: Sí, sí, sí. Y después, bueno,
0: siguieron viviendo juntos y el otro lo alquilan. Eso claro, es real.
1: Eso ha pasado, lo hemos charlado acá, sí, le hemos preguntado a la presidenta del PBI y me ha contado esas cosas.
0: Obviamente esto no debería existir, comparto con el oyente.
1: Sí.
0: ¿Pero qué hacemos?
1: ¿Cómo que hacemos? Y ya la otra vez...
0: ¿Quién denuncia?
1: La otra vez lo dijo la del IPB, que ellos hicieron un relevamiento. Sí. Inclusive habían desalojado a una persona, ¿te acordás? Una persona que vivía en un departamento, que no era el titular. Acordate que lo dijo.
0: Claro, bueno, pero ese relevamiento es medio engaú, porque usted tiene que ir primero. Yo vengo acá, pregunto, el titular del departamento, Beto, ¿dónde está? Y usted me dice, uy, justo Beto se fue a comprar el pan, ahora viene en un rato.
1: Sí, bueno, tenía que ir al otro día.
0: Sí, viene el otro día y yo llamé a Beto y Beto está acá esperándolo. Pero Beto no vive acá.
1: ¿Qué?
0: Entonces, ¿qué manera tiene ese inspector de saber que Beto no vive acá? Sí. No tiene manera. Si yo le estoy diciendo que vive acá y él está acá.
1: Claro.
0: Por más que sea falso, que todos sabemos que Beto no vive acá. Entonces, es muy difícil. Y en esto tiene que ver con la conciencia y la lealtad de la gente. Es como en todas las cosas, hay un grado de honestidad que va por encima de cualquier trámite que usted pueda hacer. O sea, si hay honestidad de parte de los que están anotados, es más simple. Ahora, si quieren hacer trampa y pasar por encima, lo pueden hacer, porque lamentablemente es muy difícil. Es muy difícil de chequear esta situación.
1: Sí, sí, sí, claro. Saber,
0: claro.
1: Porque primero porque no conoces a las personas. Segundo, que bueno.
0: ¿Cómo va a conocer a todos los que viven en el...
1: Por eso.
0: Es muy difícil.
1: Es difícil,
0: claro,
1: sí, sí.
0: Claro.
1: Sí.
0: Ahora, si usted viene acá y hacer una inspección, me pregunta por Beto y Beto no está. Está bien, Beto no está porque no vive acá. Pero si yo le digo, mira, ahora justo salió, no está.
1: Sí.
0: Usted no tiene por qué desconfiar de mí, si supuestamente yo debería estarle diciendo la verdad.
1: Claro, claro, claro. Sí, claro. Sí.
0: Lo mismo que ocurrió con los departamentos de ATE.
1: Ajá.
0: Ahí tenemos otro ejemplo.
1: Sí.
0: O sea, las cosas están hechas para que funcionen bien.
1: Sí.
0: Depende de la honestidad de la gente.
1: Uh-huh.
0: Y ahí es un tema a debatir, si quiere.
1: Y sí, sí,
0: claro,
1: sí, sí,
0: ya es otra cosa.
1: Claro, sí, sí. Claro. Depende de las personas y el sistema de contralor que tiene que existir en todos estos lugares.
0: Claro.
1: ¿No? Cuando hay manejo de dinero, cuando hay manejo de tipo de cosas, tiene que haber alguien que esté controlando. Pero bueno.
0: Pero es, yo insisto, es muy difícil. Es muy difícil para todos.
1: Sí.
0: O sea, yo recuerdo que en el juicio de la vivienda de ATE, la gente decía, pero estaban los abogados que daban la legalidad. A ver, porque los abogados no deberían estarse prestando maniobras un poco.
1: No, pero ahí ellos.
0: Y ellos daban fe.
1: Confiaban en lo que le mencionaban, qué sé yo.
0: Bueno, ahí está. Confiaban en lo que les decía.
1: Claro, claro.
0: Ese es el tema.
1: Sí. Y bien, 10 minutos, señores, está faltando para las 16 en la República Argentina. Qué lindo país la Argentina, ¿eh?
0: Entonces yo tengo que confiar en que el jeque se va a bajar del avión porque ama el país, porque le gusta el clima y porque quiere poner una residencia de fin de semana.
1: Anda buscando petróleo.
0: No.
1: Allá no tienen petróleo, entonces anda buscando por acá.
0: Nah, vino porque le gusta el clima.
1: Sí, le encanta. Le encanta el pastito y deja la arena.
0: Él siempre soñó con tener un lugar seco y árido. Bueno, los vecinos lo hicieron fácil. Los vecinos llegó un momento en que se dieron cuenta que tenían grandes extensiones en manos de extranjeros.
1: Sí,
0: ¿y? De lugares emblemáticos. ¿Y? Y vino el don, agarró la motosierra y le cortó todo.
1: Claro, dijo acá.
0: Acá vos tenés hasta acá
1: y listo.
0: Ya no lo tenés más.
1: Este es mío.
0: Este pedacito tu parte, este pedazote es mío.
1: Te quedó la quintita para poner la lechuga.
0: Extranjero, no podés tener todo.
1: Te quedó para las castañas de cajú.
0: Y tres, y tres cartón. Sí. Hizo un gran parque reserva natural.
1: Y listo.
0: Con lo que le sacó a los señores.
1: Claro, y sí, pero viste.
0: Andá
1: que
0: tocarme,
1: tiene que haber esos nacionalistas.
0: Eso no es nacionalista, bien, eso es cuca.
1: Bien nacionalista. Surdo. Son bien nacionalistas. Viene y dice nacionalista. Esto no, acá vos no te corresponde.
0: No, ese es cuca.
1: Listo.
0: Surdo.
1: Otra cosa.
0: No, ese no es cuca porque los cucas son los de acá, ese es zurdo.
1: Claro, no, no. Claro, porque si no, viste, crecen.
0: Y hoy hay muchos argentinos que están yendo a conocer esa reserva que está considerada una de las más imponentes que hay en la zona.
1: Sí.
0: Porque dicen que es impactante.
1: Ajá.
0: Impactante lo que es toda esa reserva, porque fue nucleando como muchos parques y reserva y los pajaritos y el pescadito y el... Todo juntito.
1: Mirá.
0: Dicen que es impactante el lugar.
1: Ajá, mira, bien.
0: De lo que le sacaron a los señores que vienen
1: conmigo. Y sí, porque ya si viste te empiezan a cortar el país.
0: No pueden.
1: Se empiezan a expandir.
0: No pueden ser un paísito aparte.
1: Se van expandiendo para acá, para allá, para el otro lado.
0: Y no es tampoco que los señores anden provocando guerras en otros lados y quieran buscar un refugio acá.
1: Claro, no, exacto. ...2901-5268-00... si quieres enviarnos un WhatsApp. Y bueno, se viene...
0: ¿Quién?
1: Se viene...
0: ¿Quién?
1: La bajada de antorchas.
0: Sí, señor, sábado.
1: En el Parque del Fin del Mundo.
0: Más simple, sí. En el Cerro Martiá.
1: Exactamente, 31ª edición de la bajada de antorchas. Qué
0: la popular.
1: Qué lindo, ¿eh?
0: Esta es la popular. Popular.
1: Sí,
0: todos y todas. Desde el lugar que usted quiera.
1: Uh-huh, sí.
0: Se instala.
1: Sí.
0: En cualquier punto de nuestra bella ciudad.
1: Sí.
0: Se sienta y contemple la bajada de las antorchas en el mar.
1: Claro, claro. Bueno, de 14 a 21 horas va a estar este próximo 8, que es el sábado el 8.
0: Sábado, sí,
1: el Cerro Martiá. Sábado. Así que, porque es el día del montañés.
0: Sí.
1: Nosotros, entonces es nuestro día, porque nosotros vivimos en la montaña.
0: Yo vivo en la punta del cerro, que no es lo mismo.
1: Es la montaña, no es cerro, ¿verdad? Acá es la montaña.
0: No, discúlpeme.
1: No es cerro.
0: El Cerro Martial, no. Yo puedo vivir en la punta de un cerro.
1: Así que es el día nuestro.
0: Yo vivo en la punta del cerro.
1: Es el día del montañés, es día nuestro. Tenemos que tomar café montañés. Así que se celebra esto en reconocimiento, y bueno, va a haber gastronomía, va a haber absolutamente todo, Así que acá van a estar el sector público y privado, de manera conjunta para brindar un evento libre, gratuito, donde se celebra este espíritu del invierno, y bueno, todo por la montaña, Ese amor que tienen estas personas puntualmente por la montaña. El Cerro Martiá se destaca por su cercanía con nuestra ciudad. Está muy cerquita, 5 o 6 kilómetros. Se puede disfrutar de las distintas actividades que ofrece, tanto en invierno como en verano. Muy esperado fue todo esto. Bueno, la cantidad de autos que bajan todos los días es impresionante. Así que si quiere acercarse y acompañar el evento, la bajada de antorchas este sábado, no se lo pierda.
0: También el Cabo había aprovechado para hacer actividades en el refugio.
1: Claro,
0: que tienen en este sector por el día del montañés.
1: Sí.
0: No del que vive en la punta del cerro.
1: Ah, no de ese.
0: No.
1: No, bueno.
0: Dicen, hablando de venta de tierras.
1: Sí.
0: No, pero esta no es venta.
1: No tenés un terrenito para vender.
0: No, esta no es venta. Esta es una concesión. Una concesión por la aerosilla Martial.
1: Ah, sí.
0: O sea, no le vendieron el
1: cerro. No.
0: Imagínense, le hubieran vendido el cerro.
1: Claro.
0: Todavía estaríamos gritando todos juntos.
1: Este cerro lo voy a cortar porque está muy alto.
0: Bueno, eso lo hicieron otros.
1: Y aquí la tía.
0: ¿Cómo anda Don London?
1: Ahora, ¿cómo anda el viento?
0: ¿Cómo anda Don London?
1: Sí.
0: ¿Cómo andan las terrazas?
1: Se vuelan las terrazas.
0: Claro. Pero bueno, ahí hubo otra cosa.
1: Sí. Cinco minutos faltan para las 16, señoras y señores.
0: Y el que autorizó al cortecito de las montañitas, le voy a decir que era de acá, no era de inversores que venían de afuera.
1: No, claro, era de acá.
0: Claro, sí, sí. Era nacido, criado y todo lo demás.
1: Sí, necesitaba.
0: Claro.
1: Cortá, pipí.
0: Porque mucho se habla
1: De por allá.
0: Claro, esto que vienen.
1: Sí, de por allá.
0: Esto que vienen.
1: Ajá,
0: de por allá.
1: Sí, pero lo de acá también tiene historia.
0: Claro, sí, lo de acá tiene su historia también.
1: Sí, sí,
0: y también han firmado bastante cosillas.
1: Y es feo pasar sin historia. Hay que tener un poco de historia, ¿sí?
0: A ver, en realidad yo creo que no marca la diferencia de dónde nace la gente.
1: No,
0: hay gente buena,
1: hechos,
0: y gente mala en todos lados.
1: Los hechos marcan.
0: Hay gente que piensa en políticas públicas y hay gente que piensa en otras cosas.
1: Ajá, claro, sí, bueno, los negocios, uno tiene que vivir también, tiene que vender un pedazo de tierra, algo, qué sé yo, no sé.
0: Claro, o sea, pero no tiene que ver con de dónde es la gente.
1: No.
0: No existe así un lugar en el mundo donde todos sean perfectos.
1: ¿No?
0: No.
1: Ajá.
0: No. Ni los nacidos, ni los criados, ni los venidos.
1: Claro, exactamente.
0: De todo hay en la viña del Señor.
1: Sí. 2 minutos, está faltando para las 16.

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0: 5 minutos, está pasando de las 16 en la República Argentina. Seguimos en la tarde, acompañándote, Comunicación Rayada. 2901-526800, si quieres enviarnos un WhatsApp.
1: Dicen gente que ayer fue al Martial.
0: Ajá.
1: Que después de haberlo abandonado.
0: Sí, no.
1: Como claro. Estuvo tantos años, sí. Le gusta que esté así.
0: Sí, claro.
1: Pero ¿cuánta plata entró en gobierno para poner en movimiento semejante estructura que te dejaría tanto acaso lo mismo? A ver, el tema fundamental fue lo contrario.
0: Claro.
1: O sea, llegó un momento en que había que invertir en
0: sí.
1: Todo lo que era el mantenimiento de la aerosilla,
0: uh-huh.
1: Y cosa rara,
0: sí.
1: No había plata.
0: No había plata. 40 millones de pesos.
1: Se buscaron distintas alternativas,
0: uh-huh.
1: En ese momento. Me acuerdo que incluso el Infoetur le había ofrecido
0: sí.
1: Como una alternativa de negocio a la caja de previsión.
0: Claro, a la caja de previsión.
1: A la caja de previsión, sí. Que invirtiera,
0: uh-huh.
1: en lo que era la aerosilla.
0: Claro.
1: A cambio, obviamente, ellos iban a tener una ganancia.
0: Sí, por supuesto.
1: Como tienen con el Hotel Las Lengas.
0: Claro,
1: el Hotel Las Lengas tiene el mismo sistema. O sea, el hotel está concesionado.
0: Uh-huh.
1: Y es un proyecto de inversión de la caja.
0: Sí,
1: bueno, acá sería más o menos eso lo que se buscaba.
0: No quisieron. Se la perdieron, qué lástima.
1: Hubo otros intentos. La legislatura rechazó otros intentos que hubieron de inversión para poner a funcionar la aerosilla. Y ahí quedó todo.
0: Uh-huh. Un montón de años.
1: Claro.
0: Sí.
1: Y en algún momento se intentaron reflotar distintos proyectos, no pasó naranja.
0: ¿Te acuerdas que con nosotros
1: no teníamos un peso?
0: ¿Te acuerdas que con nosotros habló el del Cerro Castor?
1: Claro que ellos también pensaron
0: en algún momento, pero dijo hay mucha plata hay que poner, claro. Pero bueno.
1: Finalmente el Infoetur, que es el que tiene esta estructura,
0: uh-huh.
1: Decide abrir una compulsa licitación para poner en funcionamiento la aerosilla del Martial, entendiendo esto, o sea, de, no solo
0: uh-huh.
1: la parte turística que implica esto,
0: claro.
1: Sino el rol social que tiene,
0: sí.
1: Porque el que va a la aerosilla del Cerro Martial no es el que va al Castor,
0: no.
1: O sea, el que va al Martial no es el mismo que el que va al Castor.
0: Pero igual de todos modos hace cambios
1: en cuanto a lo económico.
0: Sí, lo económico es diferenciador.
1: Lo que sale la aerosilla de un lado y lo que sale la aerosilla del otro, hay diferencias contundentes.
0: Sí.
1: Entonces se abre la licitación y estos empresarios son los que deciden invertir para poner nuevamente en funcionamiento.
0: Sí, sí.
1: Yo no estoy en desacuerdo.
0: Creo que me parece que son de Noruega, el otro día holandeses o Noruega, no me acuerdo bien. El otro día estuvimos nosotros con esa gente, sí.
1: Yo no estoy en desacuerdo que el privado invierta sociedad
0: con el Estado, claro. ¿Cómo es la UICE, por ejemplo?
1: ¿Cómo es la UICE?
0: La UICE, sociedad. ¿Viste? Que no paró nunca más, anduvo siempre,
1: claro.
0: Anda, va, esto, lo otro.
1: Claro.
0: Que, sí.
1: Como hicieron también con otros emprendimientos que han habido.
0: Claro.
1: Esto mismo, el Hotel Las Lengas.
0: El Hotel Las Lengas.
1: Una inversión de Lipaus en su momento que
0: uh-huh.
1: ha servido para sostener la caja.
0: Uh-huh.
1: Y así como eso, muchos otros que puedan existir en la provincia.
0: Sí.
1: Yo creo que no está mal.
0: Y
1: más aún cuando usted tiene un Estado que no tiene cómo hacer o invertir.
0: Y no, porque la prioridad era otras cosas, por ejemplo. Entonces, bueno, miran, ellos evalúan, a ver, la prioridad es esta otra.
1: Más allá
0: entonces,
1: de eso, yo insisto, o sea, no está mal que el privado invierta cuando el Estado pone las reglas y es socio de esa inversión.
0: Exacto, sí, ese es el punto, sí, se lleva una partecita, pero ese es socio.
1: Claro,
0: sí.
1: Claro,
0: sí.
1: O sea,
0: claro.
1: Como existe en todo el mundo, no está mal.
0: No
1: está mal. Siempre y cuando el Estado sea responsable de hacer cumplir las reglas.
0: Claro.
1: O sea, yo te concesioné esto, pero uh-huh. estas son las reglas y vos tenés que tener este mantenimiento.
0: Sí, sí,
1: y tenés
0: sí,
1: que tener tarifas sociales para los residentes. O sea, eso. Uh-huh. Por poner algún ejemplo, las cosas que pueden ser, pueden haber más. Pero... porque el beneficiario final es la gente.
0: Claro. El beneficio
1: va de la de ciudadanía este
0: es para eso, el pueblo.
1: Claro. Como lo es también lo que pensó en su momento, y ahí tiene otro ejemplo, otra gestión, el intendente Ciurano.
0: Uh-huh, sí.
1: Cuando
0: hizo la pista.
1: Claro.
0: La tachuela.
1: Sí.
0: Sí, sí, sí, sí, claro, exactamente. Sí, sí.
1: Fue pensado como una inversión.
0: Sí.
1: De capital privado.
0: Uh-huh.
1: En beneficio de,
0: sí, de la población,
1: la gente,
0: sí,
1: la población. Y hoy es un lugar emblemático,
0: sí,
1: de la ciudad.
0: Emblemático y de la Patagonia, porque no sé si hay otras. Bueno,
1: sí, me imagino que sí.
0: Los vecinos sí tienen una pista grande también, pero...
1: Pero bueno, es eso.
0: De acá de la Patagonia es, claro, importante.
1: Lo importante, sí, es después ir manteniendo, sí, lo que son los contratos.
0: Claro, claro.
1: Garantizando, claro, las prestaciones,
0: sí,
1: que estaban incluidas en, uh-huh, esto. Uh-huh. Como quiso ser en su momento la Laguna del Diablo. Que
0: sí,
1: no lo aceptaron los vecinos.
0: No aceptaron los vecinos, si no hubiera sido eso también un cambio tremendo. Y
1: claro,
0: un lugarcito muy lindo, ¿eh?
1: Claro. Pero bueno. Ahí la diferencia es que el que iba a invertir era el Estado.
0: Sí.
1: Y sí iba a buscar a alguien para que estuviera a cargo,
0: claro,
1: del lugar.
0: Claro.
1: Para que este lugar funcionara las 24 horas del día, de la noche también, los 380, sí, días del año.
0: Sí, sí, exactamente. Bueno.
1: Pero es eso.
0: Sí.
1: Pero no está mal. Yo insisto, para mí no está mal.
0: Uh-huh, uh-huh.
1: Lo que está mal es cuando por ahí se suelta mucho el carretel.
0: Ajá,
1: y no se controla.
0: Y sí, claro. Lo deja
1: ahí es donde está, claro.
0: Hay un momento se termina el hilo, ¿viste?
1: Claro.
0: Y después, y ahí te das cuenta, che, lo tengo más para coser. Y bueno.
1: Claro.
0: Ya es tarde,
1: claro,
0: es tarde. Sí, sí, sí.
1: Y lo que tiene que ver con los hoteles que me planteaban ahí en la zona, son privados.
0: Ah, los hoteles son
1: los
0: privados.
1: Los hoteles son, sí, privados.
0: Sí.
1: Son señores que compraron, sí, la tierra.
0: Claro.
1: Hicieron,
0: sí,
1: su hotel.
0: Exacto.
1: Invirtieron.
0: Sí.
1: Hay que reconocer, invirtieron. Hay hoteles ahí que son. ¿De cuántos años?
0: Mucho,
1: invirtieron mucho, cuando Ushuaia, sí, no era Ushuaia.
0: Y claro, claro.
1: O sea, también hay que reconocerle que ellos tuvieron un riesgo cuando vinieron, y... compraron y hicieron la casita.
0: Sí, sí, sí, sí, sí, sí, sí, sí.
1: Claro.
0: Claro, sí. El último que se hizo fue el Aracur.
1: Claro.
0: Ese
1: pero
0: fue,
1: no, es en la zona del Martial.
0: No, no, no es en la zona del Martial.
1: Claro.
0: Pero es el último que se hizo. También una familia argentina, ¿eh? Una familia argentina, sí, que le...
1: Bueno, pero yo estoy hablando de... Sí. O sea, estamos hablando ahí de la zona del Martial. La,
0: sí,
1: mayoría son hoteles emblemáticos de muchos años.
0: Ah, sí, sí, sí.
1: Muchos años.
0: Sí.
1: Y algunos de esos han apostado, por más que sean privados, al crecimiento de la ciudad.
0: Obvio, sí, ¿no?
1: O sea,
0: lógico,
1: cuando, claro, se planteó el Festival del Fin del Mundo,
0: sí,
1: hubo un hotel,
0: sí,
1: que siempre fue sede,
0: sí,
1: que... incorporó,
0: uh-huh,
1: incorporó,
0: sí, sí,
1: a sus actividades,
0: uh-huh,
1: el Festival del Fin del Mundo, que adquirió, me acuerdo,
0: oh, precioso,
1: un piano.
0: Precioso, sí.
1: Un piano porque no
0: tenían.
1: Entonces, para, no, que las orquestas que vinieran no tuvieran que estar trayendo
0: el piano,
1: piano.
0: Claro, exacto.
1: Ellos, sí, adquirieron un piano,
0: sí,
1: para el hotel.
0: Para el hotel, sí, eso, claro. Sí.
1: Eso también habla de,
0: ¿qué manera,
1: compromiso
0: de,
1: con la ciudad?
0: Qué manera de venir músicos, ¿no? De,
1: claro,
0: todo el mundo vinieron,
1: claro.
0: Impresionante fue.
1: Y en un momento que yo insisto, Ushuaia no era Ushuaia. Estaba empezando a marcar un,
0: y,
1: camino.
0: Sí, sí, íbamos a buscar agua.
1: Cuando algunos de estos hoteles empezaron a levantar sus paredes.
0: Iba a buscar agua con los baldes porque no había agua.
1: Claro, y lo ayudaban los señores.
0: Bueno, 15 minutos están pasando de las 16 en la República Argentina. Vamos a tener visitas, ¿no? Vienen visitas.
1: ¿Quién viene?
0: No sé, vienen.
1: ¿Limpiar la casa?
0: Sí, ahora ya me pongo de ahora porque...
1: ¿Puedes limpiar? Porque si vienen visitas hay que limpiar.
0: Pasado mañana vienen, el viernes vienen. Vienen visitas.
1: ¿Quién viene, pi?
0: Pero vienen un montón de visitas.
1: ¿Pero quién viene?
0: Vienen visitas,
1: ¿qué? ¿Quién viene?
0: Viene gente,
1: ¿de dónde viene? ¿A qué viene? ¿Por qué viene?
0: Viene
1: ¿quién lo trae?
0: Gente,
1: ¿quién lo invitó?
0: Gente de...
1: Yo no invité a nadie.
0: De una visita federal. Es una visita federal.
1: Yo no invité a nadie.
0: Que viene acá a la provincia de Tierra del Fuego. Vienen senadores y senadoras.
1: A ver, alto. Pare ahí.
0: Sí.
1: ¿La senadora que viene? No. ¿Mañana piensan levantar la manito? Que no vengan, porque los vamos a esperar.
0: No, estos son otros senadores.
1: Son otros senadores.
0: Así que, bueno, de la mano de los invitó la senadora Cristina López.
1: Confirmó, entonces no van a levantar la mano mañana.
0: No, confirmó una visita federal a Tierra del Fuego.
1: Sí.
0: Llegan de varias provincias.
1: Sí, viene Juliana Di Tullio.
0: Ajá, Di Tullio, sí.
1: Alicia Kirchner.
0: Sí, la vecina.
1: Sandra Mendoza.
0: Sí.
1: Natalia Gadano.
0: Uh-huh.
1: También es vecina.
0: También es vecina.
1: Carlos Linares.
0: Sí.
1: Fernando Salino.
0: Sí.
1: Están llegando el día viernes.
0: Uh-huh.
1: A la provincia de Tierra del Fuego.
0: Sí.
1: Donde se van a tener encuentros con.
0: Sí.
1: ¿Con quién?
0: Y con las autoridades. Si va a ser federal, me imagino que va a ser con los intendentes, con el gobernador, con acá la radio.
1: No,
0: ah, no,
1: a
0: nosotros,
1: la radio
0: no, nosotros no tenemos.
1: No, no. Lo concreto que van a tener encuentros de trabajo. Con el gobernador.
0: Sí, sí, sí.
1: Con los intendentes de las tres ciudades, vale decir, van a estar con don Washington, con don Pérez.
0: Sí.
1: Y con el intendente Woto.
0: Sí.
1: Me imagino que con cada uno por separado, porque ellos van a ir recorriendo la provincia.
0: Sí, exactamente. Sí.
1: Y donde en Ushuaia, por ejemplo.
0: Sí.
1: ¿A dónde van a ir en Ushuaia?
0: Y lo primero que van a hacer.
1: Tomarse un matecito y ir a sacarse la foto en el cartel de Ushuaia.
0: Van a ir al puerto.
1: No.
0: Van a ir al puerto de Ushuaia.
1: Lo primero que van a hacer cuando se bajen del avión.
0: Sí,
1: se van a ir a sacar la foto en el cartel de Ushuaia. Si no se sacan la foto, no estuvieron.
0: Ah, si no, no estuvieron.
1: Si no caminan por la pasarela, no estuvieron. Ya,
0: bueno,
1: desde ya se los avisamos.
0: Van a hacer entonces el cartelito que decimos nosotros que va a ser, capaz que no tienen ni tiempo.
1: No,
0: pero bueno.
1: A ver, ¿cómo no van a tener tiempo para sacarse una foto en el cartel?
0: El puerto de Ushuaia.
1: Sí, señor.
0: Y la base naval integrada.
1: Sí, señor. Dos temas que son puntuales para la agenda
0: de Petro.
1: Nuestra ciudad.
0: Petro, ¿no?
1: Para la agenda de nuestra ciudad.
0: Claro.
1: Yo le pediría a la senadora que de paso le muestre cuál es el pedacito que le vamos a poner en
0: claro,
1: venta.
0: Claro, lo vamos a decir a Cristina López.
1: El pedacito que estamos poniendo en venta arriba de los
0: arriba de los
1: tanques
0: tanquecitos.
1: De YPF.
0: Sí, que le diga que
1: que le muestre.
0: Claro, mira.
1: Y que saquen una foto, porque insisto, la plancheta catastral del pedacito
0: no muestra,
1: que está en venta.
0: Te muestra la plancheta, te muestra el pedazo
1: de tierra. Claro, pero no es lo mismo.
0: Claro.
1: No es lo mismo que te lo lleve.
0: Uh-huh.
1: Y les muestro, ¿ven esos tanquecitos?
0: Sí.
1: No tienen agua.
0: Claro.
1: No tienen alcohol.
0: Sí, exacto.
1: No tienen vinito.
0: ¿Qué tiene?
1: No sé, están vacíos.
0: Ajá, bueno.
1: Están vacíos.
0: Están vacíos.
1: Y acá al ladito,
0: sí,
1: le estamos vendiendo el terrenito a alguien.
0: Sí, que ellos también
1: aparte yo insisto que ese terreno es una estafa porque no tiene salida a la calle.
0: No importa, si vos no te preocupes de eso, que ellos enseguida hacen una
1: no tiene salida a la calle.
0: No importa, hacen una salida, no te haga problema. El tema
1: no
0: es
1: pueden hacer una salida porque no tiene salida a la calle, es un patio.
0: Quédate tranquila. Es un patio cerrado, decís vos.
1: Es un patio interno.
0: Sí, sí.
1: No
0: sí.
1: tiene salida a Ara. No tiene salida el terreno que está en venta a la base.
0: Mm.
1: O sea, bueno. No tiene salida a los tanques y no tiene salida a gendarmería. Porque es un predio interno. Más allá de que usted pueda negociar con el dueño que está en la parte de adelante.
0: Sí, tiene que comprarlo.
1: El dueño de los tanques. No.
0: ¿Tendrán plata?
1: No, porque no está en venta. Lo que está en venta es ese pedazo que es interno.
0: Sí. Bueno.
1: Pues entonces, cuando usted dice que se puede negociar una salida, no es tan así porque hay otros dueños. Esa es la diferencia. Entonces, es sumamente grave la venta de ese predio. También le pueden venir a mostrar el otro predio que tenemos acá en venta.
0: Tiene que llevarse una fotito de eso, sí o sí.
1: Sí, sí.
0: Sí, o sí. Una filmación.
1: Como para entender la gravedad de lo que se está hablando.
0: Claro, claro.
1: Porque es peligroso pensar lo que puedan poner ahí.
0: Sí.
1: Es estratégico.
0: Sí.
1: Y yo insisto, ponerle ahí a la base vecinos, que no sabemos quiénes son los vecinos que van a poner.
0: Sí.
1: A mí me gustaría el bolichongo, la base, pero bueno. no sé. Sí, yo pondré árbol de chonco.
0: Yo que el jefe de la Armada, de Prefectura, todo, cuando vengan voy y le digo, mira, este terreno es
1: mío. Ellos no pueden.
0: No pueden.
1: Bueno. Ellos no pueden hacer eso porque si no los van a retar.
0: Exacto. ¿Qué más entonces?
1: Entonces, en nuestra ciudad los puntos serían esos.
0: Sí.
1: El puerto de Ushuaia, la base naval integrada.
0: Sí.
1: Vinculados obviamente con la defensa y la soberanía.
0: Mm.
1: Después el sábado se van a Tolhuin. Tolhuin City. Sí. Donde van a ir, ¿sabes lo que van a hacer?
0: ¿Qué van a hacer en Tolhuin?
1: Van a ir a contar cuántos medidores retiró la música del sur.
0: Sí, viene puntual por eso.
1: Porque Camusi dice que son 12 y los vecinos de Tolhuin hablaban de 120.
0: Sí, ya yo 30 más vi, parece que retiraron.
1: Yo hoy vi un informe en un medio, de un medio nacional que habla de 300.
0: Lo que decía hoy el intendente de Tolhuin, decía 120, 150, por ahí.
1: Pero eso le digo, Camusi dice 12.
0: Ajá.
1: O uno puso un cero de más, o uno sacó el cero.
0: Y bueno.
1: No sé cuál es la realidad. Sí sé que el día sábado los senadores van a ir contando 1, 2, 3.
0: Claro.
1: Y van a ver si llegan a 12, o 120, o 300 como hablan medios nacionales.
0: Sí, exactamente. Bueno, pero van a ir a Tolhuin.
1: Sí, señor. Puntualmente por el corte de suministro de gas y el retiro de medidores por parte de Camusi Gas del Sur. Claro. O sea que evidentemente no son tan 12 como plantean, porque si no los senadores no vendrían a contar los 12 medidores que sacaron.
0: Claro, imagínate vos, detalle. ¿No? Un pequeño detalle. Y después de ahí,
1: bueno, se juntan con el intendente, todas esas cosas raras.
0: Sí.
1: Cuentan con el intendente los medidores que faltan.
0: Cosas raras, lo mandan al intendente nada más. Que él vaya sacando fotitos.
1: No, porque ellos van a ir a conocer de paso. Fotito. Aparte, que vio que el Don Harrington nos copió.
0: ¿Por? ¿Y quién nos copió?
1: Y porque nosotros teníamos el cartel que hizo Ushuaia, entonces él hizo un cartel que dice
0: Tolhuin. Sí, muy bien, me estuvo muy inteligente ahí.
1: No, nos copió.
0: No, todos los lugares tienen que tener su cartel.
1: Entonces va a ir y los va a llevar para que se saquen, como acá van a sacarse la foto del cartel de Ushuaia, y eso les pongo en la firma que lo van a hacer.
0: Sí.
1: Van a ir a. Él los va a llevar para que se saquen allá la foto.
0: Ojo, les digo a los senadores, si van en auto que alquilan y todo eso, cuidado que él cobra muy caro el estacionamiento.
1: Ojo, señores senadores, si Harrington los invita a la terma, miren que está caro el estacionamiento.
0: No sé si no lo pueden pagar, pero bueno, tengan cuidado porque es caro el estacionamiento. claro, sí, que tenía que tenerlo en cuenta eso.
1: Ojo con el estacionamiento en Tolhuin, que anda bastante Carelli.
0: Alta Carelli, sí, recaudamos.
1: Bueno, de ahí nos vamos a Río Grande.
0: Sí.
1: Donde obviamente la parada principal es en la empresa Aires del Sur.
0: Aires del Sur, sí, que está cerrada.
1: Y que está
0: gestionada por los trabajadores.
1: Sí.
0: Por los propios trabajadores está gestionada.
1: Sí. Así que bueno, en ese lugar se van a reunir con los trabajadores y desde ahí hacen una conferencia de prensa.
0: Sí.
1: Finalmente se van a juntar con Don Pérez.
0: Claro, con el intendente
1: de Río Grande.
0: Sí.
1: Quien los va a llevar.
0: Sí.
1: A ver, la parálisis
0: del
1: gobierno nacional.
0: Y claro, obra paralizada.
1: Sí, señor.
0: Le va a mostrar
1: la obra del natatorio municipal de Río Grande, que, insisto, es una obra que estaba en ejecución cuando asumió Don Milei.
0: La
1: paralizó.
0: Sí.
1: Y finalmente Pérez continuó la obra una vez que logró.
0: Claro,
1: todos sabemos ya que para paralizar una obra que está en ejecución, tiene que hacer trámite, tiene que suspender y no sé cuántas cosas más. Y cuando ya le dicen, está bien, hace tu obra vos.
0: Claro.
1: Recién se puede continuar. Sí. ¿Qué es lo que pasó acá con la pasarela Pedro Fique?
0: Ajá, sí, exactamente.
1: Eran obras con fondos nacionales y que Nación no quiso continuar.
0: No quiso continuar, sí. Sí, estoy buscando los nombres. Me faltan,
1: ¿de quién?
0: Me faltan algunos senadores que no los encuentro.
1: ¿Cómo no encuentro senadores?
0: El senador Cotto y la Belén Montes de Oca. ¿No vienen? No.
1: Pero si ellos son de acá, ¿por qué van a venir? Sí,
0: pero para acompañar a la gente, hacer de anfitrión, algo.
1: ¿No? A ver, ellos cuando traen,
0: sí.
1: traen su
0: Ah, cada uno trae su color político, no me había dado cuenta que son de otro color político, claro.
1: A ver, acá, no es que sean del color político de la senadora, porque creo que no son del mismo color algunos pero hay, sí tienen una mirada similar.
0: Claro, un poco más del pueblo, una mirada del pueblo. Bueno. La cosa es que entonces vienen fin de señores.
1: Sí, son senadores de Buenos Aires, Santa Cruz, Tucumán.
0: Sí. ¡Micumán! De Micumán, exactamente.
1: Y San Luis.
0: Y San Luis.
1: Van a estar presentes en Tierra del Fuego. Uh-huh. Se van a reunir con el gobernador, los intendentes. Van a estar haciendo ahí una recorrida. Se van a sacar la foto en el cartel de Ushuaia.
0: Sí.
1: Y después se va.
0: Dicen que es una delegación muy fuerte de carácter, federal, estos senadores. Así que bueno.
1: Son fuertes de carácter, entonces no los vamos a ir a visitar.
0: No le vamos a poder ni sacar la foto, no lo van a dejar.
1: Bueno. ¿Cómo que se juntan a hacer cosas raras, señora locutora? Hable con propiedad.
0: Vale. Bueno, la cosa es que...
1: Parece cosa rara.
0: Así dijo el negro.
1: Van a hablar.
0: El negro Rada.
1: Van a hablar.
0: Sí.
1: Mire, qué más raro que hoy hablar.
0: Bueno, son unos cuantos senadores que vienen. Seguramente algunos. Bueno, no, Alicia Kirchner ha venido montones de veces. Ella conoce, ella es patagónica. Pero hay otros que no. Otros senadores que no. Y está bien que vengan a conocer porque tienen otra visión, otro panorama de.
1: Y se van a sacar la foto en el cartel de Ushuaia.
0: Claro, sí. No, hay que aprovecharse acá. Esto es como cuando vas a Hollywood. Si no te pasas por el cartel, listo. Tenés que estar ahí con el cartel Hollywood. Claro. No, exactamente. Qué golazo que fue ese cartel, ¿eh? Yo hubiera puesto peaje.
1: Todos nos copiaron.
0: Yo hubiera puesto peaje y
1: todos nos copiaron. Todos nos copiaron. Nosotros pusimos el cartelito.
0: Sí.
1: Hollywood puso el cartelito. Río Grande puso el cartelito. ¿Pero qué no fueron los primeros?
0: Sí, pero Río Grande siempre tuvo la trucha. Siempre tuvo.
1: No, pero ahora la trucha no va más.
0: No va más.
1: Una truchada la trucha.
0: No, siempre tuvo la trucha.
1: No. Yo, ahora tienen el cartel que dice Río Grande.
0: Yo lo que le digo al intendente que ahora ya tiene que poner peaje ahí. Porque ya tiene estacionamiento. No tan caro el estacionamiento.
1: Que no hable durante todo el para que no le den la tarifa.
0: Claro. Que lo hable con luego, si le llega la tarifa estamos muertos. No,
1: estamos fritos, no podemos estacionar nunca más.
0: Yo le pongo una tarifa ahí para sacar la fotito y estacionamiento.
1: Nosotros hacemos ravioles, ellos hacen ravioles.
0: Y claro, sí.
1: Siempre nos están copiando.
0: Ah, bueno, somos unos genios nosotros acá.
1: Siempre nos están copiando.
0: Sí. Qué bárbaro, Qué revuelo, señoras y señores. 28 minutos pasan de las 16 en la República Argentina.
1: No les vamos a entregar ningún terreno para que hagan ninguna plaza. Córtenla con los terrenos de la plaza.
0: Bueno, nos vamos a ir al último cortecito y ya venimos.

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9: Y bien, estamos de vuelta, 35 minutos, se está pasando de las 16.
10: Dice, que vengan a sacarse la foto en el banquito.
9: Sí, también,
10: podría ser. El banquito.
9: Banquito, podría ser.
10: El banquito despintado. Sí. No, en realidad es Monumento Malvina. Monumento a Malvina, monumento, Cartel Ushuaia.
9: Sí, Monumento a Malvina, Cartel Ushuaia, exacto. Eso podría ser fabuloso. O por ahí viene alguien de prensa con alguno de los senadores y puede hacerle algún videíto, ¿viste? Con un poco de allá, de acá. Claro.
10: ¿Usted le va a manejar la agenda a los senadores? Olvídelo.

0: Cancillería de Brasil le pidió amablemente al embajador argentino en Brasil,
1: ¿viste?
0: Preparad las maletas.
1: Preparate las maletas, flaco.
0: Y andate para tu casa.
1: Andá para tu casa nomás, tranqui.
0: Anda para allá.
1: Mandale saludo al...
0: A tu presidente.
1: Decirle que yo te mandé para acá.
0: Claro. Así que bueno, está, lo reconoció el canciller
1: Kirchner. Que primero decía que no pasa nada, que no pasa nada.
0: Que no pasaba nada, que después dijo que era una decisión unilateral de Brasil, que nosotros no íbamos a modificar nada.
1: Claro.
0: Y bueno, ahora ya sale a confirmar que Brasil le pidió al embajador argentino.
1: Y sí, lamentablemente, ¿no?
0: Que se tome el avión.
1: El tipo no tiene nada que ver, pero tiene un representante máximo que se presidente de la nación, que bueno, listo,
0: se tiene que así volver. Que bueno, ya está, señores. El embajador argentino en Brasil debería tomarse
1: el
0: avión, ya está.
1: Sí, si quiere venir para USA, que se tome Gol desde Sao Paulo, que viaje un poquito.
0: ¿Por qué acá?
1: Y viene a sacarse una foto en el cartel Ushuaia y después se regresa a Buenos Aires. Bueno, ¿viste? Sí. Qué vergüenza, todo esto que está pasando.
0: Aclarar
1: realmente
0: algo, porque mucho se está hablando que a raíz de esto,
1: ajá,
0: papi,
1: sí,
0: salió en defensa del presidente.
1: Ah, sí, del presidente Lula.
0: No, del presidente Milei.
1: Ah, mirá, vino la secretaria.
0: Dice que papi

0: Salió en defensa. ¿Y por qué él está muy comprometido con nosotros los argentinos?
1: ¿Pero quién dice eso? ¿Ves si el otro se va a meter en esas cosas que Brasil también le interesa mucho? ¿Quién dice todo eso?
0: Los medios hoy hablan de que papi
1: mirá.
0: Se involucró totalmente y se intentó en este gesto defender.
1: Sí, me imagino.
0: Intentó defender a Argentina.
1: Ajá.
0: Y echó a...
1: Sí.
0: Embajadora brasileña en Estados Unidos.
1: Ajá, ah, ¿sí?
0: Sí.
1: ¿Qué le digo que se basa?
0: Bueno, vamos por parte.
1: No me diga que le digo
0: eso. En realidad, no. Estados Unidos hace unos días que le pidió a...
1: Ah, sí.
0: A la vice cónsul de Brasil en Estados Unidos.
1: Sí.
0: Le sacó la visa, le retiró la visa.
1: Sí, me acuerdo.
0: No es a raíz de esto.
1: No,
0: no es no. Por defenderlo al presidente que dijo ¡ay!
1: Sí,
0: ¡me lo echaron al embajador argentino en Brasil!
1: Sí, no.
0: ¡Echó a la brasileña de
1: claro,
0: Estados Unidos!
1: Hecho todo lo que sea de allá para allá.
0: No, no sería el caso.
1: No sería el caso.
0: No, porque esto fue antes.
1: Ajá, bien. Así que bueno, listo.
0: Pero bueno, hoy hay muchos que están diciendo que esto es en respuesta a lo ocurrido entre Argentina y Brasil. En realidad esto no tiene nada que ver porque viene desde hace algunos días.
1: Sí. Bueno. Y a mí me parecía medio raro, ¿viste? Que si se va a meter en una cosa así, ¿qué le importa, Así que, bueno, el señor Kirchner tuvo que confirmar nomás entonces, Lo que
0: Kirchner
1: había...
0: confirmó
1: sí.
0: Que Brasil le pidió al el embajador
1: sí.
0: Que se volviera para su país.
1: Claro.
0: Y bueno, insisto, no tiene nada que ver con esto otro, que es una escalada entre Estados Unidos y Brasil.
1: Uh-huh.
0: No es en defensa del presidente ni nada que se le parezca.

0: Bueno, y atento, gente, porque se fue el programa y al final no le dimos el cronograma de pago.
1: Lo más importante, es más importante.
0: Sí, señor, ya estaba el cronograma de pago y lo guardamos en el cajón.
1: Sí, no.
0: Para no contarles.
1: No, hay que contarle a la gente. Se vienen los piticlines.
0: Sí, señor. Porque todos, vale decir, beneficiarios de los planes de pensiones RUPE, vejez, la tarjeta bienestar, así como los haberes de la administración pública provincial, poderes, entes y veteranos, van a tener acreditados a partir de las 0 horas del día viernes 7 de agosto.
1: Pasado mañana.
0: A ver.
1: Pasado mañana.
0: Sí, señor.
1: Muy bien.
0: Y los fondos correspondientes a los colegios privados también van a estar disponibles durante el viernes 7 de agosto.
1: Ahí está, ¿eh? Bueno.
0: O sea, todos el viernes.
1: Sí.
0: Van a estar chalú.
1: Van a poder salir.
0: Van a tener piticlín.
1: El fin de semana van a tener.
0: Van a tener.
1: Para tirar para por la ventana van a tener piticlines.
0: Sí.
1: Claro, tienen viernes, sábado y domingo. Y el lunes. Claro, larga de vuelta hasta el otro cobro. Y claro, y esto es así, ¿viste? Te acolté tu ratito, ay, no querés pagar nada, ¿viste? No, uy, cobré, no querés pagar nada. Y al otro día, uy, tengo que pagar. Y al otro día empezaste a pagar y.
0: No paguemos nada.
1: Y al cuarto día, cara larga de vuelta.
0: No paguemos nada.
1: Pensando cómo sigue.
0: Boicot al pago.
1: Sí, ¿eh? ¿No? Boicot al pago.
0: Boicot al pago.
1: Ya. Qué cosa, ¿eh? Bueno, de todos modos ya está. La gente, entonces el viernes, piticlines a la vista.

0: Bueno, y saludos a Matías ahí en Montevideo.
1: ¿Está en Montevideo?
0: Sí, señor.
1: Ah, bueno, Matías, ahí te mandamos al 14. ¿Ah? Al Papa. A León.
0: Sí, yo
1: León.
0: No le mando nada a nadie.
1: Le mandamos el León 14 para
0: no,
1: allá.
0: No, discúlpame, yo no mando nada a nadie, yo no me hago responsable, yo no doy fe de nada.
1: Prepará piticlines, Matías, porque es caro todo eso, ¿eh?
0: Yo no doy fe de nada.
1: Claro.
0: Yo sé que va a andar un avión.
1: Man, sí,
0: que
1: sí,
0: yo
1: sí.
0: No pienso pagar.
1: No, ese va para allá, ese pagan allá en Uruguay. Montevideo, Paysandú, ¿no? Y otra más, creo que eran tres.
0: Sí, vamos.
1: Bueno, todo el mundo entonces expectante a lo que va a pasar mañana. Mañana movilización. Creo que la movilización va a ser masiva en todo el país, ¿eh? Todas las provincias tienen esta mirada en conjunto.
0: Sí,
1: ¿eh?
0: Sí.
1: Vamos a ver cómo sale. Porque bueno, se viene mañana el Congreso.
0: Sí, y yo hasta que no esté el poroteo resuelto.
1: No, hasta que no estén las manos enyesadas. ¿O no?
0: Por más que se diga que lo va a retirar, que fue derrotado y todo lo demás,
1: claro,
0: yo insisto,
1: no, hay
0: es
1: que
0: la
1: esperar.
0: Voluntad popular la única que puede modificar
1: fehacientemente
0: esto.
1: Sí, acá lo único que va es cuando votaste y tenés las manos, listo,
0: claro.
1: Punto, ya está. Después lo demás que se dice montones de cosas, montones de cosas se dice.
0: Sí.
1: Que no le alcanza, que esto,
0: pero
1: bueno.
0: Lo concreto
1: es
0: lo que sale del recinto.
1: Exacto. Así que mañana vamos a estar
0: al
1: todos...
0: final.
1: Sí.
0: Si esto es así.
1: Sí.
0: Y la Patito. La Patito no pudo.
1: Sí.
0: No pudo.
1: Ajá.
0: O no va a poder.
1: No pudo convencer.
0: Con la ley de tierra.
1: Sí.
0: Al final, ¿para qué la llevaron?
1: ¿A la Patito?
0: Sí.
1: Y bueno, qué sé yo. No sé, le cayó bien. Le cayó bien, le encantó. Viste que al principio él, cuando estaba de campaña, le hablaba muy bien de ella.
0: No.
1: Le hablaba perfecto. Pero después apareció ahí con él, abrazada. Así que, bueno.
0: Sí, yo no sé. Yo sé que, evidentemente, mientras esto no salga del recinto,
1: No se sabe.
0: Que hay intereses personales, que
1: claro.
0: Hay intereses privados en esto, no se puede poner en duda.
1: Sí.
0: Porque, a ver, hay senadores que tienen empresas dedicadas a gestionar venta de tierras a extranjeros.
1: Uh-huh.
0: O sea, ese senador,
1: ¿por
0: qué cree usted que va a votar?
1: Ajá.
0: O sea, su familia tiene una empresa que se dedica a vender tierras a extranjeros. Pregúntale yo.
1: Sí, ¿a quién va a votar?
0: ¿Por qué va a votar?
1: No, en contra, voto en contra. Eso sí, voto en contra.
0: Yo y después va a tocar la batería.
1: Claro, sí.
0: Con la banda en el balcón.
1: Claro, con la banda en el balcón. No, tremendo. Pero bueno, sí, es cierto. Esas cosas pueden suceder tranquilamente.
0: No pueden suceder. Están ocurriendo.
1: Están ocurriendo, sí,
0: o sea,
1: están ocurriendo.
0: Este senador que mañana va a defender esto, su familia tiene una empresa que se dedica a gestionar la venta de tierras argentinas a extranjeros.
1: ¿Viste? Entonces, qué mejor. Capaz que es hasta el creador de todo esto.
0: El creador es
1: Chucha Negra.
0: Le saque la autoría al
1: Chucha Schenegger. Claro, sí. No, es un genio.
0: Claro. Ahora, acá tendríamos otro problema.
1: Qué mal que le hace a la Argentina.
0: Porque si mañana finalmente este capítulo de la venta de tierras queda en el archivo, ojo, que hay distintas maneras también. Una es que quede en el archivo. Vale decir que no se puede reflotar.
1: No se puede reflotar. Si queda en el archivo,
0: otra,
1: no se puede.
0: Otra es que se suspenda el tratamiento de este capítulo.
1: Ah, bueno, pero igual...
0: Si no se trata el capítulo, puede ser traído al recinto cuando cambien las voluntades.
1: Claro, exactamente.
0: Porque se suspende el tratamiento,
1: claro,
0: se rechaza.
1: No se rechaza, claro, no. Claro, exactamente.
0: O sea, que también eso hay que tenerlo en cuenta.
1: Ahora, si va al otro lado, ya listo.
0: Claro.
1: Está.
0: Claro.
1: Sí.
0: Ahora, lo que sí queda claro es que Don Schutzenegger Ajá. Tendría dos derrotas importantes si esto ocurre.
1: Sí, ya tienen que echarlo. Ahí lo tienen que echar. Si tiene
0: deje de estar echando a la gente.
1: Se tiene que ir, claro.
0: Hay que generar empleo, no desempleo.
1: No, pero este señor, ¿qué empleo?
0: ¿Por qué quiere usted estar echando a la gente?
1: No, porque este señor, ¿por qué? No.
0: Si a usted no lo echamos, ¿por qué vamos a echar a otro?
1: Sí, pero yo trabajo.
0: ¿Cuándo?
1: Este señor no trabaja. Este señor vive de la política.
0: ¿A dónde? ¿Cuándo?
1: Bueno. ¿A qué no?
0: Bueno, el asunto es que sería la segunda derrota en 24 horas.
1: Sí.
0: La primera es la suspensión del famoso DNU.
1: Claro.
0: De los puertos.
1: De los puertos, sí.
0: Claro.
1: Y tuvo vías marcha atrás, porque no andaba ni para atrás ni para adelante.
0: Claro.
1: Se hizo todo ahí encima, el estacionamiento es caro. Oh,
0: y
1: no sabe.
0: Ahora.
1: Sí.
0: Esto de la ley de tierras, que también estaría teniendo un revés. Serían 2-0 ahí.
1: Dos golazos con los ojos cerrados, a media cancha, imagínate. Esto sí que sería importante.

0: Bueno, nada más, sí, hasta acá llegamos. Como siempre, muchas gracias a todos, por acompañarnos.
1: Hoy es alguna de las formas de la muerte.
0: Y mañana, bueno, ya le dijimos, movilización y nos reencontramos seguramente a la tarde, aquí mismo. LRF 780, Radio Argentina, cuando digamos comunicación rayada. Nada más.
2: Hasta mañana.
0: Hasta mañana, gracias.

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Amigas y amigos chamameceros, tengan todos ustedes muy pero muy buenas tardes. A partir de este momento y hasta las 21 horas lo estaremos acompañando con toda la música del litoral en Buenas Tardes Litoral. Desde Ushuaia, capital de Malvinas, a través de la transmisión en streaming de Radio Espacio Ushuaia. Usted puede también buscarme en YouTube como Damián Núñez Ushuaia. Ahí está el logo de la radio, en Radio Espacio Ushuaia. Juntamente con Radio Argentina 98.1 MHz. Y saludamos a Roberto Castellano, que está en los controles técnicos. Programa emitimos de lunes a sábados en este horario, 19 a 21 horas. Los sábados no salimos en Radio Argentina, en la 98.1 no salimos. Bueno, hoy va a ser el mejor programa de los casi 29 años de programa. ¿Sí? Le doy como primicia, hoy voy a tener la mejor nota que voy a hacer en mi vida en la radio. ¿Sí? Hice nota presidente, hice nota diputados, senadores, concejales, músicos, que es doctores, jueces, fiscales, pero el de hoy va a ser a las 20 horas, voy a hacer la mejor nota de mi trabajo radial. Hoy, 20 horas, la mejor nota. Bien. Sí, a nivel mundial, totalmente. Sí, señor, sí, señor. Bueno, en este caso, no voy a decir nada, porque sí, me comunico con 5 idiomas, pero hoy no voy a hablar ese idioma. No se haga problema, porque habla muy bien el español. Quédense tranquilos. Una linda sorpresa, realmente me llena de emoción al acordarme, estuve hablando anoche. Bueno, venía comunicándome ya, por falta de tiempo a veces no podía hacer esta nota, pero me dijo, mañana a las 20 hacemos la nota. Listo, estamos ahí, pero qué linda sorpresa, realmente lo mejor que me ha pasado. Así que vamos entonces, 2901-585508. Bien ahí, ¿vieron que estoy de gaucho? Sombrerati, pañuelo, pero seguro, mi amigo. Vamos con la música, vamos andando.

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familia Fernández Moreira los esperan con los brazos abiertos. 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

0: Bien, mis amigas, mis amigos, si han pasado 16 minutos. 16 minutos de la hora 19 en nuestro país y nuestro comienzo a toda música, a todo chamamé. Como es de costumbre, en este caso le abrimos las puertas a los jóvenes, la juventud chamamecera, directamente desde Mar del Plata. Cinco hermanos, cuatro hombres o muchachos y una señorita, los hermanos Torres, nos han dejado estos temas. Así también, por supuesto, como siempre digo, ¿no? La juventud chamamecera también tiene lugar en este espacio.
1: Aquel puro sentimiento,
0: seguimos y saludamos a nuestros acompañantes de siempre. 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No tiene bigote. Bueno, y por supuesto con las... No tiene bigote y tiene que decirle buenas tardes, Litoral. Claro, le hace un descuento. Pero no tenga vergüenza. Los únicos que no miran este programa hoy en este momento son los hinchas de Boca. No, no miran este programa y no escuchan este programa los hinchas de Boca hoy. No importa, estamos todos los de River acá. Bien, les dije entonces, saludamos a las chicas, Silvia, a Brisa, Carolina, Noelia. Saludamos a todas las chicas, que tan amablemente no le sacan punta al lápiz. 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Vamos a la música. Vamos.

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32 minutos pasaron de la hora 19 en nuestro país y lo seguimos acompañando con lo mejor de la música del litoral, una selección para el gusto de todos ustedes, a través de distintos intérpretes chamameceros que nos acompañan todos los días, claro, para llegar a ustedes, a miles y miles de oídos, ¿no?, que nos siguen en nuestras distintas emisiones, un radio espacio a través del streaming y 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Seguimos. Uy, ¿por qué hice eso? Y eso que tomé caña, Este es el peor error de un locutor o todo lo que están haciendo radio, Ese es lo peor que puede hacer, eso no se hace. Perdón, por lo tanto, Así me enseñaron, Bueno, vamos a seguir porque a las 20 horas tenemos esta nota interesantísima. Así que vamos desde ya agradeciendo los mensajes y voy mandando... permítame... que también salimos en el Paraguay. Permítame que voy a... vamos a escuchar una polquita, pero también para toda la gente del Paraguay, para Lorena Pérez, una amiga, ya que estamos, también para otra amiga, también colega, conductora de radio, Elvira Martínez Iglesias, de Coronel Oviedo, y para toda la gente del Paraguay que residen acá también, ¿no?, que residen en nuestra ciudad de Ushuaia. No me pida el título porque es difícil leer, muy largo, ¿sí? Bueno, vamos con la polquita.

48 minutos pasaron de la hora 19 en nuestro país y seguimos, mis amigas, mis amigos, seguimos con nuestro paseo imaginario. Desde aquí, por supuesto, muchos de los que se encuentran en el litoral seguramente están realizando ese paseo. Me enteré que están haciendo unos 30 grados por allá por el Chaco, ¿no? 26 grados, ¿no? Por Posadas, Formosa también por allá, por cerca de los 30 grados. Corrientes, qué lindo, ¿no? 27 grados en Santa Fe, Entre Ríos, qué lindo, saludo para toda la gente. Nuestra gente es del litoral, nuestros seguidores. Y bueno, dentro de 10 minutos voy a tener la nota del siglo para mí. La mejor nota que voy a hacer en 29 años de radio, ¿eh? Así que estén atentos porque yo me emociono, sinceramente. Bueno, esperen la nota dentro de 10 minutos. 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No puede ser. Claro, señora, usted no puede ensuciarse las manitos. Hoy es miércoles. Hoy es, dije la fecha hoy porque estoy, y eso que estoy tomando unos tienso acá, 5 de agosto. Saludo para todos los que están convalecientes, ¿eh? Así que ahí tengo también un saludo muy especial para la doctora, mi amiga, mi gran amiga también, es locutora nacional, Cecilia Pintos de Resistencia Chaco. En realidad, ella trabaja en Resistencia, un gobierno, es de Barranqueras. ¿A quién más? Todos mis convalecientes, ¿quién más tenía? ¿Quién más estaba con...? Perdón, que no me acuerdo, no importa. A mi sobrino Mauro también, este está mirando el partido de Boca. ¿Y cómo no te vas a resfriar? ¿Cómo no vas a estar con gripe? Un saludo muy especial y un beso enorme, enorme, enorme para Paula Vero Flores de Buenos Aires, también en reposo. Pero, mi amor, ¿no tomaste un trago de un sorbo de caña con rudas? Claro, lo que pasa es que cuando se me atrasan, viene agosto y se arma esto. También lo tenemos a nuestro, nuestro operador de radio. ¿También o más o ya estamos mejor? Eso que tomó, me dijo que tomó la caña con ruda. Pero de eso no tiene que... No, señores, eso es palabra sagrada. Así que cañitas con ruda. Bueno, vamos a escuchar unos temitas. Y cuando vuelvo, seguramente ya voy a estar en contacto, ¿no?, con la nota, con la mejor nota de mi vida que voy a hacer en radio. Así que vamos entonces, mientras tanto, con la señora Ramona Galarza.

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0: Es la hora en nuestro país, 20 horas y 19 minutos. Sí, bueno, estuve un poco, ¿no?, retrasado con la nota, con la mejor nota que voy a hacer en mis casi 29 años de radio, pero a veces la distancia tal vez, bueno, que no podía comunicarme, pero bueno, gracias a Dios ya estoy comunicado y la voy a presentar a ella, ¿no?, que realmente, como dije, me llenó de emoción, ¿no?, cuando me enteré de esto, ¿no? Así que, bueno, yo la voy a hacer una pequeña reseña, ¿no? Ella es una docente, pero no es una docente, una más. Gloria Cisnero es el nombre, que este nombre recorrió el mundo de la docencia, al menos el nombre de Gloria Cisnero, ¿no? Una docente rural del Chaco, que fue reconocida como una de las 10 mejores maestras del mundo en la ceremonia del Global Teacher Prize en el 2026, este año, realizada recientemente en Dubái. Este premio, conocido internacionalmente como el Premio Nobel de la Educación, destacó su labor y compromiso en el ámbito educativo, aunque el máximo galardón no fue para ella, fue para otra activista también de la India, ¿no?, Rugal Nagi. Desde hace 9 años, Gloria Cisnero lidera la escuela número 793, una escuela rural, donde no solo cumple funciones de directora y docente, sino que también actúa como referente comunitaria. Su rutina incluye recorrer más de 2 horas en moto. Casi nada. Me imagino cuando llueve, cuando hace calor, ay, mi Dios, el barro, las rutas, los caminos. Bueno, para llegar a la institución, donde permanece, escuchen bien, docencia de vocación se llama esto, donde permanece de lunes a viernes asegurando la continuidad educativa de sus 15 alumnos, ¿no?, que van desde primero a séptimo grado. Muy bienvenida a Ushuaia Radio Espacio, a mi programa. Buenas tardes, Litoral, quien te habla, Damián Núñez. Bienvenida, Gloria Cisnero.
1: Hola, muy buenas noches, Damián, a vos, a toda la audiencia. Agradecer, ¿no?, la oportunidad de poder estar en este espacio y compartir nuestra experiencia, ¿no?, y nuestra vida en la docencia.
0: Bueno, yo estábamos hablando anoche, ¿no?, y yo cuando leí esto, donde había un premio de $1,000,000 y que tenía este proyecto, qué mejor que lo cuentes, ¿no?, qué querías hacer, qué quería realizar, qué quería construir para los chicos.
1: Bueno, la verdad que era difícil, ¿no?, imaginar ese premio en que se hiciera realidad. Obviamente estar allá en Dubái ya era un sueño enorme, poder haber sido reconocida entre los 10 mejores docentes del mundo y representar a Argentina en materia de educación también es un orgullo muy grande. Teníamos el sueño de poder apoyar a todos los chicos que estudian, que quieren completar sus trayectorias escolares, y soñábamos con construir una residencia estudiantil en la localidad de Taco Pozo, que albergue a los chicos que quieren estudiar una carrera, secundario, terciario, y que también, ¿no?, forme un equipo de personas que quieran acompañarlos, apoyarlos en este camino, ¿no?, hacia la concreción de sus trayectorias escolares.
0: Qué lindo. También tengo que decir, recordarle a la audiencia, también nos escuchan en el Chaco, que Gloria Cisnero el año pasado fue reconocida como la mujer del Chaco, ¿no? Así que bueno, eso también, ¿no? Realmente ahí escuchabas, ¿no?, la gente que opinaba respecto de esto, de este lauro que te has ganado, reconocida. Así que bueno, y si no fuiste la número uno, seguramente fuiste la número dos. Estoy seguro de eso con todo lo que haces por esos chicos. Así que felicitaciones, pero de corazón.
1: Bueno, la verdad que pienso, ¿no?, que todos los docentes somos número uno. Sí. La verdad que cualquiera sea el lugar donde nos desempeñamos, son muchos los desafíos que tenemos que atravesar en cualquier contexto que sea. Y la verdad, ponerle el alma a la educación es lo que hacemos y lo hacemos con el corazón. Entonces todos somos ganadores, todos somos mejores. Si bien es cierto, de los 10 que estábamos nos merecíamos quizás impactar, ¿no?, en nuestras comunidades, solo debía haber un ganador, y bueno, fue Rahul Nashi de la India, que bueno, la verdad que también fue un merecidísimo, así que como el premio está impactando allá en su comunidad, ¿no?, y también nosotros haber sido parte de este proceso también es algo muy importante.
0: Qué lindo, ante cuántos miles y miles, ¿no?, de docentes que intervinieron en este evento, ¿no?, en Dubái, qué bárbaro, ¿no? Realmente estar entre las 10 mejores ya es realmente, como decías, ¿no?, número uno, así que bueno, esto realmente, y como única representante de la República Argentina, esto es lo que más, y del lugar también, digamos, ¿no?, que Taco Pozo es un pueblito chico, ¿cuánto tiene? ¿10.000, 11.000 habitantes?
1: Sí, aproximadamente. Uh-huh. Bueno, yendo un poquito más allá, en este momento me encuentro en la escuelita rural, uh-huh, metida en el Monte Chacón, y bueno, desde acá, desde el paraje La Sara, a Dubái y al mundo, ¿no? Así que la verdad
0: qué
1: que
0: lindo. Sí, es increíble. Sí. Pero... sí, sí, yo escuché eso, y bueno, por supuesto que me interioricé, fui, y bueno, y que ahora somos amigos en el Facebook. Así que bueno, y todas estas cosas, bueno, esto me llenó sinceramente. Yo también soy parte de esa formación de niño, ¿no?, en una escuela rural donde tenía que caminar en las heladas, en las lluvias, en el frío y ese calor agobiante. Pero bueno, conozco perfectamente, así que por lo tanto no puedo estar ajeno, ¿no?, a esta situación de hacerte una... Creo que yo dije que era la mejor nota en casi 29 años de radio.
1: Bueno, la verdad para mí es un orgullo, ¿no?, poder participar y, bueno, escuchar las palabras que son de valoración, de apoyo, cuando a veces los docentes, más que nada como nosotros, personal único, por ahí nos sentimos un poquito solos, pero saber que contamos, ¿no?, con personas como ustedes que nos valoran, que nos apoyan, es un mimo al alma y, bueno, una fuerza más para poder seguir, ¿no?
0: Qué lindo. Bueno, esto, bueno, vivir, alejarse de la casa una semana para estar, ¿no?, y no ir todos los días, que es una cosa difícil seguramente, viajar en una moto, ¿no?, transportarse en una moto, 2 horas de moto, seguramente en caminos de tierra y todas estas cosas, ¿no?, el mal tiempo, el calor, las heladas, esto yo conozco perfectamente, así que bueno, debe ser una cosa, bueno, que nosotros decimos, lo que queremos, la docencia, decimos, ¿no?, esto es vocación. Vocación de docente, vocación de servicio, vocación de enseñar.
1: Así es, la verdad que es un tema, ¿no?, estar lejos de la casa toda una semana, los hijos que se han ido creciendo solos, más que nada, obviamente acompañados de la distancia, pero no es lo mismo, menos mal que contamos con el apoyo de la familia, de ellos que responden bien, que apoyan, que valoran este sacrificio. Así que la verdad que de esa manera lo podemos hacer, ¿no?
0: Bueno, el sacrificio, claro. Bueno, pero yo investigué todo hasta para tener, ¿cómo se dice?, internet o esas cosas, ¿no? ¿Cómo se dice?, inteligencia artificial, bueno, todo lo que es ahora, ¿no?, en cuanto a las redes sociales, yo sé que has hecho mucho para tener ese servicio ahí y que bueno, que fue realmente no un trabajo duro, pero que fuiste constante y lograste el objetivo de poder comunicarte desde ahí, desde ese lugar, realidad, una realidad, ¿no?, casi, sí, en el campo.
1: Así es, bueno, gracias a Dios todas las escuelas rurales de esta zona tenemos conectividad, hemos logrado tener conectividad ya hace algunos años y bueno, a través de esa conectividad fue la que nosotros fuimos armando proyectos, llevando a cabo encuentros, creando redes, lazos. De esta manera hemos logrado incorporar una plataforma virtual en la institución a través de la plataforma TICMAS, que es una plataforma internacional donde nos acompaña a proyectar los contenidos de una manera diferente. Y bueno, la verdad es que ha derribado las barreras del monte y abrió una ventana al mundo, ¿no? Y así hemos llegado a la Fundación Barkey, que es la fundación que reconoce año a año a los maestros y que incluso ahora ha abierto ya otra convocatoria para reconocer a un nuevo docente. Así que todos los maestros pueden inscribirse y ser parte, ¿no?, de esta actividad tan bonita que es el reconocimiento de la Fundación Barque y a los docentes.
0: Qué lindo, qué lindo, qué lindo. Bueno, esto, todos los que están escuchando este programa, que llegamos a muchos lugares, porque también tenemos el streaming y otra radio, ¿no?, que nos siguen en el Chaco también. Y que, por supuesto, ¿no?, esto, todos los que están escuchando, ¿no?, qué bárbaro, ¿no?, que tomemos conciencia. Yo no entiendo cómo hacen oídos sordos muchas veces cuando hablamos de educación, de formación, especialmente para los chicos hoy, que necesitan, ¿no?, de ustedes, ¿no?, de los docentes, y el acompañamiento, especialmente en tiempos muy difíciles, ¿no?, que bueno, yo creo que a nivel universo, ¿no?, es este problema que tenemos, y bueno, y algunas veces también aquellos que tienen la responsabilidad de acompañar a nuestros chicos en la educación, a veces están ausentes.
1: Bueno, la verdad es que nosotros estamos desarrollando muchos programas, ¿no?, que están apuntando, como lo podrán ver en el Chaco, muchas programas para mejorar la alfabetización. Obviamente muchísimas cosas que, como en todos lados, a las escuelas les faltan, y es ahí donde muchas personas nos ayudan, nos colaboran, contamos con el apoyo de todo el mundo, así que estamos muy agradecidos por eso, también por los programas que bajan, ¿no?, desde el Ministerio, que nos acompañan a fortalecer la educación, la Municipalidad de Taco Pozo, todos en realidad, y todas las personas de nuestra Argentina que aportan su granito de arena para que a los niños les llegue cualquier ayuda y les permita, ¿no?, satisfacer o alguna de sus necesidades.
0: Bueno, esta nota realmente es la que me llena el alma. Sinceramente, por todo lo que estoy escuchando, por todas estas enseñanzas que nos está dejando, y créeme que también serás premiado por este programa de alguna manera, ¿no? Cuando me vaya al Chaco, no sé, tendrás un reconocimiento también de este programa, de aquí, desde Ushuaia, la ciudad más austral del mundo.
1: Muchísimas gracias, la verdad para nosotros es, para mí, digo nosotros, y siempre me preguntan por qué digo nosotros, porque yo soy solo un ejemplo, ¿no?, de todas las escuelas rurales que hay en el Chaco, en Taco Pozo principalmente, que es mi zona. Somos más de 30 docentes que los lunes salimos la mayoría en moto, y que desde ese lunes estamos totalmente abocados a nuestra tarea como docente en nuestras instituciones, y regresamos a nuestras casas los viernes. Somos compañeros de camino, no nos abandonamos nunca, somos una familia que se está apoyando, que nos paramos por ahí en algún lugar del camino a charlar todavía de nuestros alumnos, así que la verdad que somos muchos los héroes, ¿no?
0: Bueno, la verdad, sin palabras. Bueno, muchísimas gracias, vamos a estar seguramente en contacto. Gloria, la mejor maestra del mundo, es argentina, pero por sobre todas las cosas me llena de orgullo porque eres chaqueña.
1: Muchísimas gracias, la verdad para mí también es un honor poder haberme contactado con usted y a través de usted a toda la audiencia que nos escucha, y bueno, agradecer, ¿no?, agradecer cada cosa que llega a esta institución para que los niños puedan mejorar, puedan avanzar, se sientan contenidos, valorados, así que la verdad agradecidos con todos.
0: Bueno, muchísimas gracias y vamos a estar en contacto. Un enorme abrazo a la distancia y felicitaciones. Felicitaciones, decir es poco todavía.
1: Muchísimas gracias. Muchas gracias.
0: Hasta siempre. Bien, ahí estábamos en contacto con la Seño. Le vamos a decir Seño, ¿eh? Gloria Cisnero de Taco Pozo, Chaco, allá cerca del Impenetrable. No, realmente, digo, no, a mí me emociona, sinceramente. Me emociona, porque yo he seguido, ¿no?, todas estas alternativas cuando tenía que viajar a Dubái, nada más y nada menos, ¿no?, desde el Chaco, una maestra rural. Saben, muchos no saben lo que es valorar, ¿no?, lo que es los docentes que tienen que dar clase a veces en zonas inhóspitas con ahí, como dijo, yo conozco eso, porque yo también soy parte yo no estudié, o sea, la primaria hice en una escuela rural, ¿eh? Así que conozco perfectamente, y yo siempre digo y siempre dije, a veces mantener la calma y decir, bueno, estas cosas, así, bueno, y después otra cosa, yo soy parte de la docencia, nada más que nunca ejercí la docencia, pero yo defiendo a los docentes, al docente así como Gloria, no, que realmente lo que hizo, yo leí lo que hizo en esa escuela, que realmente me dejó terriblemente, realmente sin palabra, ¿no? Ella habló de una, de hacer una escuela, ¿no? Habilitar una escuela para la contención de esos chicos que viven y no pueden acceder, que viven muy lejos, ¿no? Tengan en cuenta que en el norte hay una escuela que tiene 2 alumnos en un lugar desierto, pero fíjese cómo es el tema de los docentes, la docencia. Esa escuela tiene que dar clase, porque eso está escrito en la Constitución Argentina. Entonces, claro, porque tiene derecho a la educación. Bueno, no voy a hablar más. Sinceramente, esto me llenó. Hoy me hice la nota. Por eso dije, la nota, la mejor nota que hice hoy con la seño Gloria Cisnero, ¿no? Chaqueña, representante de Argentina ante el mundo como la mejor docente. La verdad, me llena, sinceramente. Bueno, ahí estamos entonces. Por supuesto que voy a estar comunicado con...

Mis amigas, mis amigos, es la hora 20 y 39 minutos. Y bueno, pero muy buenas tardes, señor Eduardo. Muchas gracias, muchas gracias. Muchísimas gracias, a los amigos. Muchísimas gracias por sus mensajes. Realmente les gustó la nota, les gustaron la nota, Eso me deja más que conforme. Yo dije que era la mejor nota que iba a ser en los casi 29 años de radio, ¿no? Y bueno, imagínense que me encantó a mí también. Yo dije que me iba a emocionar y fue así porque, bueno, estas cosas, ¿no? Los niños, las enseñanzas, aquellos que viven en la ciudad, a lo mejor no entienden de estas cosas. A lo mejor, bueno, piensan que en todo lado es lo mismo, pero algunas cosas, cuando tienen que caminar, escuchen bien lo que les voy a decir. Si digo una legua, ¿cuántos kilómetros son? Leguas, allá se dicen leguas a los kilómetros, ¿no? Una legua son 5 kilómetros. Y cuando dicen, yo tengo que hacer 5 leguas. Bueno, todas esas cosas ocurren, hoy tal vez un poco menos, porque hay, pero por eso a veces cuando los comunicadores, yo soy uno que no me callo nunca, porque me parece que soy, si soy comunicador, estoy comprometido con la sociedad. No estoy casado con los políticos, te quiero decir. Entonces, por lo tanto, a mí yo lo voy a aplaudir al político cuando dice hay una inauguración de una escuela, de una universidad, de un hospital, de un jardín, en cualquier parte de este planeta, de mi país, de Argentina. Por lo tanto, eso hoy escasea, como se dice en el mes en este mes, escasea en el mes de agosto, como el mes de agosto exactamente. Bueno, disculpe, pero tenía que hablar de esa manera porque hoy hice la mejor nota en 29 años de radio. Muchas gracias. Vamos rapidito entonces, vamos.

50 minutos pasaron de la hora 20 en nuestro país. Seguimos en los últimos minutitos de nuestro programa. Buenas tardes, Litoral. 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Bueno, mis amigas y mis amigos, saludos para todos. Hoy no nos saludemos. Bueno, lo importante de todo, que esta nota a mí me dejó, pero espectacular. No, tengo 20 años menos. Me gustó de corazón, le digo. Qué lindo, fíjese, ¿no? Y a mí se me da vuelta cuando ella me hablaba, cuando Gloria me hablaba, me decía que se iba en moto, 93, 92 kilómetros en moto. Se paraban a conversar con sus colegas o de hablar con las madres de sus alumnos. Qué bárbaro. Le juro que viajé y estuve un rato cerca de mi escuela también. Qué lindo. Bueno. Y acá, sí, tengo que decir, ¿no? Tiene razón, señor. Y acá se preocupan porque no pueden cambiar las 4x4. ¡No! Ah, no, no, no voy a hablar de eso. Bien, vamos, seguimos con más música en Buenas Tardes Litoral. Vamos rapidito para Horacio, para Jorge, mis sobrinos, ¿eh? Orlando, ¿quién más? Fabián, Carlitos, ¿quién más? Susana, Juana, ¿quién más? Rito, ¿quién más? Vicky, ¿quién más? Natalia, bueno, qué bárbaro, ¿no? Qué lindo, ¿no? Cuántos sobrinos que me están escuchando y, por supuesto, distintos lugares, en el Chaco, en Córdoba, en Resistencia, Buenos Aires. Bueno, para este tema, para Horacio. Ahí está Horacio, muchas gracias. Idioma guaraní,

Bien, mis amigas, mis amigos, 20 horas y 57 minutos. Como les dije, todo tiene un comienzo y todo tiene un final. Gracias por todos, gracias a todos, sinceramente. Hoy tuvimos un hermoso programa, ¿no? Así que, bueno, alegremente, ¿no? Por supuesto, es muy alegre y que haya hecho esta hermosa nota hoy. Hermosa nota. Por lo tanto, les digo muchas gracias. Y mañana, si Dios así lo permite, estaré nuevamente acompañándolo con Buenas Tardes Litoral. Quedaron algunos pedidos. Mañana, ¿sí? Bueno, hasta mañana. Buen descanso para todos. Muy buenas noches. Y bueno, que descansen. Hasta mañana. Perdón, no dije, ¿no? Que mañana. Mañana hay una movilización. Yo voy a estar a las 10 de la mañana en el programa Panorama Federal, ¿no? Voy a estar con las noticias a partir de las 10 de la mañana. Va a haber una movilización a nivel nacional, ¿no? Por algunas cosas que el país necesita imperiosamente. Hasta mañana.